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20: Las 6:04 y tú y yo vamos a andar por acá dándole. Ya ves que por ahí estábamos temprano. Bueno, pues ahora me tienes aquí también a partir de las 6:00 p.m. hasta las 12:00 p.m. Mientras tanto, te vas a quedar escuchando esto de Zoe con esta rulita. Está buenísima.

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10: Las 6:19, mi buen mezcla lover. Oye, quédate conmigo porque tenemos demasiados chismecitos por ahí. Ahí hay una, tal vez una confirmación de Ryan Reynolds, quien es quien le da vida a Deadpool. Y posiblemente lo podamos ver, pero no lo vamos a ver en Avengers Doomsday, sino como en algo más. Pues que va a llegar eventualmente. También vamos a estar hablando sobre Avengers Doomsday, sobre algunos detalles ocultos del nuevo tráiler por ahí que lo soltaron, del nuevo avance. Dios santo, está buenísimo. Por ahí lo veíamos en la mañana bien tempranito. Y es que hay muchas cosas de las que hay que hablar acerca de eso, pero tú quédate conmigo porque vamos a estar chismeando acerca de estos chismecitos del parte del USM, del Marvel Studios. Ay, no les digo que aparte de más, ya por ahí salieron cómo son los que lucen las palomeras y los vasos de Spider-Man Brand New Day, de parte de esta gran industria del cine que ya la conoces, que empieza con C. Así que ya te imaginarás cómo van a estar de agotados. Mientras tanto, te quedas escuchando esta tremenda rolita que por acá te voy a estar poniendo. Se llama Pájaros. Te quedas escuchando a Porter.

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1: En Mezcla FM son las 18 horas con 47 minutos.
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19: Las 6:50 ya de este buen lunes. ¿Cómo está yendo tu lunes? Oye, por acá traíamos los chismecitos sabrosones, los chismecitos buenones de lo que está pasando.
20: Es que, híjole, hoy despertábamos, bueno, los que despertaron algo tarde por ahí se dieron cuenta que creo que a partir de las más o menos 10 de la mañana por ahí se dio a conocer el nuevo avance, porque no es un thriller, avance de lo que va a ser Avengers Doomsday, y por ahí vamos a estar hablando acerca de esto que está pasando. Pues es que para llegar a todo esto tuvieron que pasar como 10 años, imagínate, 10 años para poder ver todas estas cosas. Y por acá hay algunos personajes que regresan, hay algunas cosas que por ahí se están dando a conocer. Pero si eres fanático de Marvel, ya sabes que luego Marvel juega con tu mente. Y no todo lo que te muestra es... ¡Uy, la niña! No todo lo que te muestra es real, para que lo sepas. No siempre te está diciendo, sí, esto es lo que va a pasar en la película, luego te los cambian, porque tiene esa costumbre Marvel para que nada se filtre y todo sea puro hasta lo que podamos ver por ahí y las teorías que por ahí se andan dando. Entonces quédate conmigo porque ahorita vamos a empezar con los detalles ocultos del nuevo avance de Avengers Doomsday, que Marvel Studios finalmente publicó este primer avance de Avengers Doomsday, la película que promete bastante convertirse en el mayor evento cinematográfico del universo de Marvel desde Avengers Endgame, estrenada en el 2019. Imagínate, 2026. Hasta Avengers Endgame, sí han pasado algo de años. Y es que después de varios años en que las producciones de la franquicia dividieron opiniones, este adelanto dejó claro que el estudio prepara una reunión de héroes muchísimo más grande que se ha visto durante la saga del infinito. Y es que lo más llamativo es que este filme reunirá personajes provenientes de distintas franquicias y generaciones de Marvel, incluyendo los héroes del UCM, los nuevos Cuatro Fantásticos, donde está Pedro Pascal, los X-Men de las películas de Fox. Imagínate, los X-Men van a estar ahí haciendo su aparición, y varios rostros que regresan después de muchos años, como era de esperarse. El avance también escondió varios detalles que podrían anticipar el rumbo de la historia, pero más adelante vamos a estar diciéndote qué es lo que logramos ver con este avance en si eres fanático. Mientras tanto, tú y yo vamos a seguirnos con buenas rolas, que por este lado me dicen: hola Elvi, buenas noches, ¿me podrías poner la canción de The Business de DJ Tiesto? Claro que sí. Mira, ya la andamos por ahí buscando para ver si por este lado la tenemos, y ya por ahí la tengo lista, así que nos vamos a ir con eso, nada más y nada menos que The Business de DJ Tiesto.

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1: En Mezcla FM son las 19 horas con 17 minutos.
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11: Las 7:19. Oye, por acá traíamos cosas chidas de las que estábamos hablando, pero yo sé que estás emocionado porque estamos hablando sobre Avengers Doomsday y sobre algunos detalles que vimos en el avance que hoy se mostró y tiene al mundo vuelto loco con las teorías conspirativas y además de los detalles por ahí que se llegan a alcanzar, a ver qué personajes van a estar y todo esto, pero de eso vamos a hablar un poquito más adelante. Yo sé, es que hay una rolita que por acá yo quisiera que tú escuchases, que tú escucharas, de verdad, y es que se llama Adicción, que es una de las canciones colaborativas de los artistas mexicanos Yaciel Núñez y Peso Pluma, estrenada hace poquito por ahí del 16 de julio de este año. Y es que el tema forma parte de Nómada, el álbum de estudio de Yaciel Núñez, lanzado bajo el sello discográfico de WP Records. Entonces, la propuesta musical sigue esta línea de pues como de corrido tumbado, pero no suena tan corrido tumbado, sino como con tintes introspectivos y romanticones muy característicos de esta dupla. Y suena como también algo, como si fuera también un poquito indie. Entonces te vas a quedar escuchando esto que se llama Adicción, de Yaciel Núñez y nada más y nada menos que Peso Pluma.

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1: En Mezcla FM son las 19 horas con 45 minutos.
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9: Las 7:47. Oye, por acá nos mandaban mensajes al 294-140-6255 que querían estar escuchando Rosa Pastel, así que por ahí ya sonaba. Y también nos pedían por acá, ¿me puedes poner por favor una canción de Café Tacuba? Eres ya también por ahí ya sonaban estas dos de Rosa Pastel de Belanova y también la de Café Tacuba con Eres. Y hoy estamos un poco, bueno, no un poco, bastante indies con la música, ¿eh? Estamos rompiéndola. Oye, vamos a seguir juntos tú y yo porque acuérdate que por acá estamos platicando acerca de los detalles que se observaron en el avance de Avengers Doomsday. Y es que durante el primer vistazo completo a Doctor Doom después de la escena final de Los Cuatro Fantásticos, donde únicamente se mostró la espalda del villano, el nuevo avance por fin revela el aspecto completo de Doctor Doom. Por ahí, para los que se van a sacar una sorpresota, Doctor Doom, este personaje está interpretado por Robert Downey Jr., o sea, se Iron Man. Pero sí, ustedes se van a decir, ¿qué? ¿Pero que no Iron Man ya no estaba en este plano terrenal? Pues no, este Tony Stark es de otro multiverso, porque aquí ya se están... Si ya te has visto las de Loki, vas a saber todo lo del multiverso. Y por ahí vas a estar viendo, igual con la Gema del Infinito, también por ahí explicaron las ramificaciones que hay acerca de todos los multiversos. Y es por eso que vemos a este Robert Downey Jr. como Tony Stark, pero este Tony Stark es Doctor Doom, imagínate. Y es que su armadura se mantiene muy fiel al diseño, a los cómics clásicos, representando esta icónica capa verde y la máscara metálica, como lo veíamos en Los Cuatro Fantásticos de los 2004, 2000 y 2000 y algo, si no me estoy equivocando. Obviamente ese era otro actor, era otro Doctor Doom de otro multiverso, porque si lo vemos así, ellos son Los Cuatro Fantásticos de otro multiverso, y conserva todavía este Doctor Doom la máscara metálica característica de este personaje y la imponente presencia que siempre ha caracterizado a este personaje. Pero Marvel continúa guardando uno de sus mayores secretos, que aunque ya puede verse al villano en acción, es que estuvo bien fuerte cómo le detiene ahí a Thor. el hacha, imagínate, o sea, no se movió, no lo movió ni tantito pestañeó, y es que el estudio todavía evita mostrar el rostro debajo de la máscara. Lo que sí está confirmado, obviamente, ya te lo decía yo por acá, es Robert Downey Jr., que será el encargado de interpretarlo en un regreso bastante inesperado. O sea, ninguno de los otros personajes en esta película, en Doctor Doom, sabe que Doctor Doom es nada más y nada menos que Tony Stark. ¿Cómo la ves? Mientras tanto, tú y yo vamos a seguir con buenas rolas por este lado. Te vas a quedar escuchando esto de Camilo VII con No confíes en mí.

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1: En Mezcla FM son las 20 horas con 16 minutos.

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Las 8:33. Oye, por acá hay un aviso importante que hacerte, y es que si te cuesta trabajo leer, no distingues a lo lejos a las personas u objetos, entonces tienes un problema ocular. 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Así que por ahí va a estar, te lo repito, va a estar del lunes 20 al viernes 24 de julio, a partir de las 10 de la mañana hasta las 6 de la tarde. Oye, por ahí nos estaban pidiendo una rolota, y ya por acá ya te la tengo lista. Te digo que andan viendo nostálgicos ustedes, y eso es lo que me encantan. Andan, pero así un dolor de veras. Mientras tanto, por acá me dicen: hola, Elvi, buenas noches. ¿Me podés poner la canción? ¿Me podés? ¿Me podés poner la canción de Salso Piña con Café Tacuba, aunque no sea conmigo? Es que no te digo, pero bueno, está bien. Por ahí, si quieres pedir alguna otra rolita, lo puedes hacer a través del 294-140-6255, que por acá te vamos a estar poniendo las rolitas de tu mero gusto, de tu mero mole. Así que te quedas con esto de Café Tacuba, aunque no sea conmigo.

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1: En Mezcla FM son las 20 horas con 46 minutos.
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1: En Mezcla FM son las 21 horas con 17 minutos.
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1: En Mezcla FM son las 21:45.
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1: En Mezcla FM son las 22 horas con 15 minutos.
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10:35, mi buen mezcla lover. Oye, por ahí estamos haciendo un aviso que te dijera yo. Un aviso importante, pues es que si tienes problemas para leer, si te cuesta leer, no distingues a lo lejos personas o objetos, entonces tienes un problema ocular, y es que Cruz Roja San Andrés te invita a su campaña. 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Mientras tanto, tú y yo seguimos aquí hasta las 12 de la noche, que ya sabes que yo no me despego, yo no me voy sin decirte adiós, bebé, y lo sabes perfectamente. Mientras tanto, nos vamos con esto de Michael Bublé, con You'll Never Not Love You.

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1: En Mezcla FM son las 22 horas con 45 minutos.
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1: En Mezcla FM son las 23 horas con 19 minutos.
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2: En Mezcla FM son las 23 horas con 47 minutos.
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4: Las 11:48. Oigan, yo me paso a retirar. Muchísimas gracias por habernos escuchado el día de hoy. Por ahí terminamos con un poquito de jazz, algo tranquilo para que vayas ya de regreso a tu casa en este buen lunes que ya termina 20 de julio del 2026. Muchísimas gracias. Ya sabes que mi nombre es Elvi Espina y por ahí nos vamos a estar escuchando hasta el próximo fin de semana. Mientras tanto, me puedes encontrar en Facebook, en Facebook sí, ahí te la debo. Ahí sí no estamos. Me puedes encontrar en Instagram y en TikTok como Espina-X. Así me vas a poder encontrar. Mientras tanto, muchísimas gracias por habernos sintonizado. Gracias a la banda que nos escuchó a través del www.mezclafm.mx. También a la banda que nos sintoniza a través del 104.7 y sobre todo a la banda que nos escucha por ahí en la 98.1 allá en Acayucan. Esto es todo, amigos. Me voy a despedir con esto de

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1: En Mezcla FM son las 12 con 17 minutos.
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1: En Mezcla FM son las 12:45.
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1: En Mezcla FM es la 1 con 16 minutos.
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1: En Mezcla FM es la 1:48.
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1: En Mezcla FM son las 2 con 16 minutos.
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1: En Mezcla FM son las 2 con 45 minutos.
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0: Revista del Consumidor Radio.
1: ¿Margarina o mantequilla? Aunque pueden parecer iguales y usarse para preparar muchos alimentos, tienen diferencias importantes.
0: Su origen, composición y características no son las mismas. Por eso, antes de elegir, infórmate con el estudio de calidad que Profeco les hizo a estos productos.
1: Y en la sección Consuminis, descubrirás una nueva forma de consumir sin tener que gastar. Intercambia, juega y comparte.
0: Una forma sencilla de aprovechar todas esas cosas que hace mucho ya no usas, que están en buen estado y que otra persona puede estrenar.
2: Revista del Consumidor.
1: El Laboratorio Nacional de Protección al Consumidor analizó 43 productos, 28 mantequillas y 15 margarinas para conocer su calidad y verificar que cumplan con la información que ofrecen.
0: Pero antes de conocer los resultados, la química Margarita Gómez Sánchez nos explica qué diferencia una mantequilla de una margarina.
3: Hola, ¿qué tal? Soy la QFB Guadalupe Margarita Gómez Sánchez y estamos en el Laboratorio Nacional de Protección al Consumidor. Y aquí realizamos el estudio de calidad de margarinas y mantequillas. Bueno, una de las grandes dudas que surge como consumidores es la diferencia entre mantequillas y margarinas. Fundamentalmente es el origen de sus grasas. Las mantequillas provienen de leche, básicamente de crema de leche, y en este caso pues son grasas saturadas, por lo mismo. Tienen un aproximadamente de 80% de grasa. Pero bueno, también podemos encontrar algunas vitaminas como la A, la E, la D y calcio. En cambio, por ejemplo, las margarinas, su origen es vegetal. Provienen sus grasas de aceites vegetales. Pero para que puedan tener la consistencia que conocemos, necesitan llevar un proceso. En ese proceso, algunos de nuestros productos pueden llegar a presentar grasas trans. Aunque bueno, la otra contraparte es que llegan a tener un 60% de grasa.
1: Se analizaron 28 mantequillas y 15 margarinas. La mayoría declara que no contiene sal.
0: ¿Qué pruebas se aplicaron?
3: Las pruebas que se realizaron fue información al consumidor, contenido neto, cantidad de agua, la cantidad de grasa, el tipo de grasa, la cantidad de sal presente y en este caso también el contenido energético que proporciona.
1: Se revisó que cumplan con los requisitos de información comercial y que esta sea verdadera. Deben indicar, entre otros,
0: marca, denominación, contenido neto, lista de ingredientes, fecha de caducidad, alérgenos y leyenda de conservación.
1: Pasaron por la báscula, pero ¿para qué se realiza esta prueba?
0: Para comprobar que el producto contenga la cantidad indicada en su etiqueta. Las personas consumidoras tienen derecho a recibir información clara, veraz y comprobable.
1: Otro punto importante fue conocer qué tipo de grasa contienen.
0: Al ser la grasa el ingrediente principal y el elemento que determina si un producto puede llamarse mantequilla o margarina, se verificó que correspondiera con su denominación, grasa de leche en las mantequillas y aceites vegetales en las margarinas.
1: También se revisó el contenido de sodio. Aunque es un mineral necesario para el organismo, consumirlo en exceso puede relacionarse con problemas de salud.
0: ¿Y qué hay del aporte calórico?
1: De manera informativa, se calculó su contenido energético, tomando como referencia que cada gramo de grasa aporta 9 kilocalorías.
0: Estos fueron los resultados.
3: Los resultados obtenidos en general fueron buenos, en este caso cumplieron con el contenido neto, el tipo de grasa, la cantidad de sal, salvo un producto que a lo mejor no cumplió con la cantidad necesaria para poderse denominar como margarina. Pero bueno, vamos a ver los resultados para que ustedes tomen sus propias decisiones.
1: Dos productos de la marca Lurpak se denominan mezcla de mantequilla con aceite de canola. Al no corresponder a una mantequilla o margarina, no cuentan con un estándar de calidad específico que los regule.
0: Un producto de la marca Gloria no debería llamarse mantequilla porque no cumple con el mínimo de grasa requerido por el estándar de calidad.
1: Y un producto de la marca Table Made no tiene la grasa suficiente para denominarse margarina.
0: Haz un consumo informado.
3: Algunas de las recomendaciones que podemos darles al momento de que ustedes van a hacer sus compras es que chequen que realmente su producto esté en refrigeración, que esté el envase en condiciones óptimas, que la fecha de caducidad está en tiempo y al tiempo de uso que le vayan a dar. También decidir si su producto que van a consumir lo necesitan con sal o sin sal, de acuerdo a lo que van a preparar. En este caso también es importante que cuando ustedes pongan su producto en su recipiente sartén, tenga una temperatura baja, puesto que si es muy alta puede llegar a quemarse o tomar coloración o sabor desagradables.
1: Recuerda que tanto la mantequilla como la margarina son productos con alto contenido de grasa. Las mantequillas contienen principalmente grasas saturadas y las margarinas suelen contener grasas trans, por lo que se recomienda moderar su consumo.
0: Consulta el estudio de calidad de mantequillas y margarinas en la Revista del Consumidor en su edición impresa o digital.
1: Porque un consumo saludable empieza con decisiones basadas en información veraz.
0: Ahora te daremos unas ideas para que las niñas y los niños se diviertan y puedan tener las cosas y juguetes que desean sin necesidad de gastar.
2: Revista del Consumidor.
1: ¿Te imaginas regresar a casa con un libro nuevo, un rompecabezas o ese juguete que llevabas meses buscando sin gastar un solo peso?
0: Sí se puede. Solo necesitas algo que ya no uses y muchas ganas de intercambiar.
1: Es una gran forma de conseguir cosas que te gusten. Además de ser divertida, ayuda a cuidar tu bolsillo y también al planeta.
0: ¿Has escuchado hablar del trueque?
1: Es una opción para el consumo cotidiano, sustentable y comunitario.
0: Es un intercambio. Tú das algo que ya no usas, pero que está en buen estado, y recibes otra cosa que alguien más ya no necesita.
1: Puede ser un juguete, un libro, una historieta, una mochila, ropa que ya no te quede, o hasta un juego de mesa.
0: Por ejemplo, imagina que tus patines ya no te quedan, pero una amiga tiene el libro que tanto querías leer. ¡Los dos ganan!
1: Lo mejor es que no necesitas gastar dinero para llevarte algo nuevo a casa.
0: Organizar un trueque o intercambio es muy fácil. Invita a tus amigas y amigos y pídeles que busquen objetos que ya no utilicen, pero que todavía estén completos y en buen estado. Eso sí, hay que limpiarlos hasta que luzcan bonitos.
1: Recuerda que un buen intercambio debe ser justo. Entrega únicamente cosas que tú también aceptarías recibir.
0: Además de divertirse, estarán dando una segunda vida a muchos objetos que, de otra forma, podrían quedarse olvidados en un cajón.
1: Eso ayuda a generar menos basura, aprovechar mejor los recursos y consumir de manera más responsable.
0: Y quién sabe, quizá descubras un libro que se convierta en tu favorito. Un rompecabezas que nunca habías armado, o ese juguete que llevabas tiempo buscando.
1: Porque no siempre lo mejor es comprar algo nuevo. Muchas veces, compartir e intercambiar también es una gran opción.
0: Eso sí, para organizar el trueque, pide el apoyo de una persona adulta de confianza.
1: Reunirse, jugar, compartir y cuidar el planeta.
0: Todo al mismo tiempo.
1: Revista del Consumidor. Información útil para consumir mejor.
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1: En la edición 593 de la Revista del Consumidor, tenemos contenidos para todos los gustos. Y si quieres darte un chapuzón, consulta nuestra sección de Brújula de Compra.
0: Recabamos los precios de acceso a parques acuáticos o balnearios ubicados en 9 entidades del país para conocer los costos y características de los servicios incluidos en pases de un día sin hospedaje.
1: Si tienes una queja de algún proveedor de bienes o servicios, recuerda que en el teléfono del consumidor atendemos tu queja o denuncia.
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1: En Mezcla FM son las 3 con 17 minutos.
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6: Se llama la Pepo Cumbia 2, 3.

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1: En Mezcla FM son las 3 con 48 minutos.
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1: En Mezcla FM son las 4 con 17 minutos.
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2: En Mezcla FM son las 4:47.
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1: En Mezcla FM son las 5 con 18 minutos.
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1: En Mezcla FM son las 5:49.
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0: Bienvenidos, bienvenidos a este maravilloso programa titulado Soluciones, donde con fe y decisión todo tiene solución, a cargo de su más humilde y fiel servidora, consejera social, moral, espiritual, Amanda Zúñiga Martínez. Estimados oyentes, quiero hablarles a todas las personas que hoy están postrados en una cama, postrados en una silla, postrados en su propia mente. ¿Por qué? Porque le han hecho un daño de brujería, hechicería, macumba o vudú. ¿Usted puede creer que todavía hay gente que me habla por teléfono a preguntarme qué es la brujería? Y muchos me dicen, sí es cierto, la brujería existe. Sí es cierto, existe la mala vibra. Sí es cierto, existe la maldad. Sí es verdad, hay salamientos. Por supuesto que sí. Claro que existe la maldad. Claro que existe la brujería. La brujería, señores, no es más que un conjunto, escúchame bien, un conjunto de creencias, rituales y prácticas atribuidas a personas que son brujas, brujos, yerberos, curanderos, que lo utilizan habilidosamente con poderes sobrenaturales y conocimientos ocultos para influir en el entorno de las personas. Esto lo hacían, estimados oyentes, y nació en el África. ¿Por qué? Porque allá se practicaba el vudú. Entonces, todas esas creencias, esos rituales, esos conocimientos, lo agarraron los africanos para poder hacer que sus patrones hicieran lo que ellos quisieran. Y así ellos lo fueron perfeccionando. Muchas veces para que el patrón se enfermara y no los azotara, no los maltratara, y así sucesivamente se fue regando por todo el mundo y se fueron haciendo varias ramas como es brujería, hechicería, macumba, vudú, salamientos, vibración negativa, que eso es lo más, señores, ahora mismo increíble, así como todo ha ido en revolución, está revolucionando la maldad. Por eso usted proteja su cuerpo, proteja su hogar, y no con una R-15, con un arma blanca, con un arma de esas que usan, no. Protéjase con una persona capacitada, con una persona que de verdad sepa. Ustedes saben que últimamente hemos estado platicando acerca de la situación en la que usted va con alguna falso profeta, que no son falsos. Porque para hacer que usted le dé 200.000, 300.000, todas esas cantidades de dinero, tiene que tener un conocimiento, señores. Increíble, a veces hasta lo hipnotizan. Para hacer que usted haga su santa voluntad. Por eso le hacen un dominio en el amor al instante. Un dominio mental, un dominio de sus energías para que usted haga lo que el otro quiere. Por ejemplo, muchas personas para heredar le hacen un dominio al abuelito, al papá. Todo esto usted tiene que protegerse. 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
0: 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Quiero recordarles que si usted quiere participar en este maravilloso programa titulado Soluciones, usted tiene que escribirme una carta marcada con un seudónimo calificativo, la fecha de nacimiento correcta. La puedes enviar por correo a mi dirección ya mencionada o la puedes llevar tú directamente. Tengo un buzón en la puerta de la casa y la puedes entrar o mandarla con alguien que te la coloque en mi buzón y tu carta será leída en un término de 3 días, al igual que tu mensaje. Ahora, si tú quieres que esto sea más rápido, más directo, lo puedes hacer a través de un mensaje de WhatsApp o un mensaje de texto de la misma forma, mandándome tu nombre, fecha de nacimiento, el problema que tú quieres que tratemos a través de la radio, o por supuesto directamente también lo puedo hacer si lo mandas por WhatsApp o mensaje de texto. Si no sabes escribir, si no ves bien el teléfono, puedes poner a una persona que te lo escriba, solamente que con los datos reales tuyos. Esto me lo vas a enviar a mi línea telefónica 722-430-2018. No hay pierde. 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Soy Amanda Zúñiga Martínez, la mente maestra, y te exhorto a escuchar todos los días mi programa a través de esta radio, en mi programa titulado Soluciones. Te esperamos. Tenemos el primer mensaje que nos llega desde el día de hoy, señores, desde Covarrubias. Nos han estado hablando mucho de Covarrubias, de Isla. Son de muchos lugares, de Santiaguito. Por allá quiero mandar un saludo a la maestra, ya sabe quién es. Un beso para ti, un abrazo. Y por supuesto nos han estado hablando de diferentes comunidades, lugares, de Acayucan, de Sayula. Por allá de Sayula nos hablaron de un lugar que se llama Onuta, Oluta. El otro se llama, ay Dios mío, no recuerdo ahorita, pero son Cuasoleacaque. Nos han visitado, señores, de Cuasoleacaque, de Minatitlán. Me han hablado de Coaxacualcos, de muchos lugares, pero ahorita el mensaje de Covarrubias y dice así: maestra, la felicito por su programa, me gusta mucho, la escucho todos los días, ayúdeme por favor, yo me separé de mi pareja, yo soy una chica lesbiana y tenía mi pareja que era heterosexual, ella me dejó, maestra, y está conviviendo con su ex. Yo quisiera que usted me diga si existe la manera de que ella pueda volver conmigo, porque yo cuando la veo, maestra, yo no he podido ser feliz en la vida. Yo la amo y sé que ella me ama. Por favor, maestra, ayúdeme. Dígame cuánto y yo iré a verla si usted puede hacerme este trabajo, por favor. Pues bien, querida amiga, usted aquí me puso la rosa roja. Claro que sí, amiga, nosotros aquí pues no discriminamos a nadie, entendemos de los sentimientos y los corazones, sabemos que en el corazón no se manda y Dios no come intenciones, Dios come corazones. Por lo tanto, amiga mía, yo tengo que decirte algo. Mira, muchas veces la educación y prejuicios de la que nosotros somos educados, pues lamentablemente pesan mucho ante ciertas situaciones, como es el caso de esta jovencita. O sea, ella es igual que tú. Ella estuvo conviviendo contigo, pero en otro pueblo, en otro lugar. Pero ella aquí, porque su familia es de aquí, ella prefiere desde que llegaron aquí juntarse con su pareja, con la que está ahorita, que es un hombre, engañándolo a él, sin ella querer estar con él, amándote a ti, porque sí vi que sí te ama. Quiero que sepan, señores, que yo hago los amarres del mismo sexo siempre y cuando yo sepa que la otra persona también es así. No ligo, por ejemplo, una lesbiana con un heterosexual, ni un homosexual con un heterosexual. Tiene que ser que haya una vena, que haya una energía en la misma vibración. Claro que sí, te puedo ayudar. Tú solamente en este momento háblame al 722-430-2018. Yo estoy para ustedes también, mi comunidad LGBT, claro que sí, también por supuesto. Aquí no discriminamos a nadie. No estamos en contra. Nosotros protegemos y cuidamos a todas las personas, así como a nuestros adultos mayores, a los animalitos también tenemos que proteger. Pues esta comunidad que ha sido tan mancillada, que ha sido tan ultrajada, claro que sí, también tenemos amarres para el mismo sexo. Llámame y yo te voy a atender con mucho gusto. Señores, me despido. Gracias por su sintonía. Será pues hasta otro programa de soluciones, donde con fe y decisión todo tiene solución.
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3: En Mezcla FM son las 6:17.
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1: En Mezcla FM son las 6:45.
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1: En Mezcla FM son las 7:17.
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0: Muy buenos días, ¿cómo están? ¿Qué dicen? ¿Qué cuentan? ¿Cómo nos trata la vida? Yo espero que nos traten muy bien a todos y que este martes hayamos amanecido con harta enjundia. No sé usted, yo sigo consumiendo todo lo que hablen de la final del mundial. Ah, qué análisis tan buenos han hecho, sobre todo el comportamiento de la selección argentina después. Oiga. Así, digo, es que uno la emoción nos ganó y todo el rollo, y entonces no vimos ahí algunos detallitos. Pero qué interesante está este asunto. Y yo creo que es para la reflexión de todos, ¿no? Este asunto de saber ganar, pero también de saber perder, y perder con dignidad, ¿no? Y no irte pues a los trancazos como lo hicieron ahí al final, que un argentino se deschavetó y entonces fue y agredió. Y bueno, en fin, ¿qué les platico yo? Que no hayamos visto, pero yo creo que en la vida tenemos que aprender a ganar, pero también a aprender a perder. De las lecciones más duras es perder, saber que perdimos y perder con dignidad, saber que lo pudimos haber hecho mejor, no fue así. O a lo mejor como el domingo, pues no, nada más no hubo la oportunidad de que jugara la selección argentina como está acostumbrada. Y bueno, ese fue el resultado, pero sí análisis importantes de pues por qué no. ¿Por qué reaccionaron como reaccionaron los argentinos? Yo creo que eso va a durar toda la semana. Pero bueno, vámonos con Sergio Herrera Montán. Sergio Herrera, ¿dónde andas? Buenos días.
1: Hola, ¿qué tal, licenciada? Muy buenos días. Pues aquí sobre el Boulevard 5 de Febrero, muy cerca de lo que es la terminal de primera clase. Y déjeme comentarles, licenciada, que a esta altura, en últimas fechas, se han registrado varios accidentes. Y bueno, hay que extremar precaución. ¿El por qué? Porque pues todavía no hay línea divisoria sobre lo que es la carpeta asfáltica, así como líneas laterales para poder pues conservar la dirección como debe de ser. En muchos de los casos habíamos tomado conocimiento de un accidente pues semanas atrás, antes de que se terminara lo que es el repartado. Y bueno, ahí vimos a una unidad que en este caso había sido una Nissan que había invadido el carril contrario por haberse perdido. Lo mismo pasa ahora que no está la raya divisoria. Hay que conducir con suma precaución. Recordemos que aquí es un entronque importante y también de entrada y salida de vehículos.
0: Con precaución, Sergio, en toda la 180 hemos sabido de accidentes, lo intuíamos debido a que, bueno, pues la carpeta asfáltica está en mejores condiciones ahora. Esto para algunos permite acelerarle un poquito, pero hay que circular con mucha precaución. Efectivamente nos faltan las líneas, aunque ya hay un punteado, ¿no? Yo pensé que ya lo iban a terminar la semana pasada que hicieron ese punteado ahí justo en medio de la carretera.
1: Así es, licenciada, hasta el momento no se ha terminado y con ello pues comentarle en cuestión de vialidad, pues tanto en el primer cuadro de la ciudad como aquí en el Boulevard se ha ido incrementando con el paso de los minutos y bueno, también esperemos pues, con el paso de los días u horas, pues ya las líneas también sean marcadas como deben de ser.
0: Sí, claro, ojalá que así sea. Muchas gracias, Sergio, más adelante información policíaca.
1: Así es, tenemos información importante en materia policial que más adelante vamos a dar a conocer.
0: Muy bien, Sergio, muchas gracias.
1: Buenos días.
0: Buenos días.
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0: Buenos días, Selvi, ¿cómo estás?
3: Buenos días.
0: ¿Qué tal el martes?
3: Bien.
0: ¿Sí?
3: Bien. Ya, mejor que ayer.
0: Ya, esperanzada.
3: Sí.
0: Le mandamos.
3: Ya más relajada.
0: Sí, ya. Es que lo tupido es el fin de semana, ¿no? Fue el fin de semana. Oigan, le mandamos un saludo al güero que pues anda ahí ausente. Y hoy nos acompaña en la operación de este noticiero Elvi Hernández. Ahí le mandamos saludos al güerito. Esperemos que le haya ido muy bien. Andaba ahí con cosas de mamonito. con cosas de mamonito. Así es que esperemos que le haya ido muy bien. Vámonos con información, 7:47 de la mañana. Oiga, al referirse al proceso legal que existe en contra del exgobernador de Baja California, Ernesto Rufo Apple, la presidenta Sheinbaum sostuvo que a través de la empresa Ingemar se incurrieron en delitos, ya sea porque no reportaron la totalidad del cargamento que importaban o bien porque reportaban que era un tipo de producto cuando en realidad era otro. Es decir, esta empresa ligada a Rufo violó doblemente las disposiciones legales de importación. Y usted dirá, bueno, ¿y Rufo qué? Bueno, pues resulta que al exgobernador de Baja California lo detuvieron el fin de semana, esto derivado de investigaciones, según lo que informó Omar Papacito García Harfuch, que dijo que, bueno, pues dadas las investigaciones que se hacían en torno al huachicol fiscal, pues arrojaba que este exgobernador de Baja California, Ernesto Rufo, by the way, hay que decirlo, el primer gobernador de oposición en su momento, panista. A este exgobernador, bueno, pues lo detienen precisamente por esta investigación que está en curso. La presidenta Claudia Sheinbaum recordó que en su momento, durante la administración del presidente Andrés Manuel López Obrador, se le canceló el permiso a esta empresa Ingemar y fue el anterior Poder Judicial el que le restituyó a la empresa el permiso de importación de combustible. Sheinbaum explicó que tras la reforma energética promovida durante el gobierno de Enrique Peña Nieto, se otorgaron muchos permisos a empresas privadas para la importación de combustible, que se redujeron sensiblemente bajo la administración de López Obrador. La presidenta dijo que la Fiscalía General de la República viene realizando esta investigación a Rufo desde hace un año, al punto que cuando se detectó esta importación ilegal, abandonaron esos ferrotanques cuando se conoció que habría un operativo por la ilegalidad de la importación. Por eso se llama huachicol fiscal, precisamente por eso. Porque pues no pagan impuestos. Porque no es lo mismo decir que traigo gasolina a traigo agua. ¿Estamos de acuerdo? Estamos de acuerdo en esto, ¿no? Y entonces, bueno, pues estas investigaciones que se han dado a conocer, pues están trayendo como resultado esto. Muchos han advertido que puede ser, ya saben, una respuesta a lo que está ocurriendo, por ejemplo, con la actual gobernadora de Baja California. No, así es que bueno, así las cosas, por lo pronto, en el ojo del huracán es estar. La Secretaría Anticorrupción y Buen Gobierno sancionó a la empresa Bernabéu México SADCB con una multa de más de 2 millones de pesos y casi año y medio de inhabilitación para celebrar contratos con la administración pública, esto por intentar obtener mediante engaños contratos para prestar servicios de limpieza en la Asipona Dos Bocas. La sanción publicada en el Diario Oficial de la Federación se derivó de que la empresa presentó información falsa durante la licitación pública nacional electrónica, que el número la verdad es que está bastante largo, por eso no se lo leo, pero que fue esta licitación, fue convocada por Asipona Dos Bocas para contratar el servicio integral de limpieza y servicios generales en sus instalaciones. De acuerdo con la resolución, Bernabéu México entregó 61 constancias de capacitación apócrifas con las que buscó acreditar la experiencia del personal que prestaría el servicio. Por ello, se le impuso una multa de 2,036,520 pesos e inhabilitación por 16 meses y 24 días para participar por sí o mediante intermediarios en procedimientos de contratación o celebrar contratos con la Administración Pública Federal, así como estados, municipios y alcaldías de la Ciudad de México. Nada más, dijeron, bueno, vamos a meter 61 constancias. Capaz es chicle y pega. O sea, ¿de verdad 61? Si ya están revisando mejor lo que trae cada expediente, qué bueno. Si ya lo están leyendo. Si ya están, mire, con lupa. Qué bueno, qué bueno. Ojalá así sea en todo. Para fortalecer los lazos históricos, culturales y de hermandad entre Veracruz y Oaxaca, la gobernadora Rocío Nale García asistió como invitada especial del gobernador Salomón Jara Cruz a la inauguración de la Guelaguetza 2026, celebrada en el Auditorio Guelaguetza. La mandataria participó en el primer lunes del Cerro, una ceremonia que marca el inicio de la máxima expresión cultural del pueblo oaxaqueño, donde las comunidades de los 16 pueblos indígenas y el pueblo afromexicano comparten la riqueza de sus tradiciones, música, danzas, vestimenta y patrimonio ancestral. En la edición número 94, la Guelaguetza volvió a reunir en el Cerro del Fortín a las 8 regiones de Oaxaca: Valles Centrales, Sierra Norte, Sierra Sur, Cañada, Costa, Istmo de Tehuantepec, Mixteca y Papaloapan, en una celebración que exalta la diversidad, la identidad y el orgullo de sus pueblos. ¿Has ido, Elvi, alguna vez a la Guelaguetza?
3: No, a la Guelaguetza no, pero sí he tenido la oportunidad de visitar Oaxaca.
0: ¿En serio?
3: Sí.
0: Oye, qué padre.
3: Es muy bonito.
0: Yo no he tenido chance de conocer Oaxaca, fíjate. Bueno, solamente Tuxtepec, pero fui a chambear hace un rato ya.
3: Pero ya cuenta.
0: Bueno, ya cuenta, pero no me ha tocado ir a la Guelaguetza. Yo supongo que ha de ser una muy buena experiencia. Muy, sí, Juan Carlos, no he ido a Oaxaca, ¿puedes creerlo? ¿Puedes creer esto, que no haya yo ido a Oaxaca? Pero mira, es que voy a ir. El próximo año tengo dos objetivos, bueno, tres, pero dos nacionales. Uno es Campeche y poder recorrer el Tren Maya para ver, pa que no nos cuenten, para entonces conocer la experiencia. Traigo ganas de conocer Campeche y la península, recorrerla en el Tren Maya. Y la segunda es Oaxaca. Ando tirándole a Bahías de Huatulco, pero pues vemos.
3: Yo fui a Huatulco y también está bonito. De Oaxaca a Huatulco,
0: ¿sí?
3: Otra cosa, sí, maravillosas las playas.
0: Oye, ¿pero fuiste en viaje en carretera?
3: En viaje en carretera, pasamos por La Ventosa.
0: Y sí, muy tremenda. Sí,
3: bastante.
0: ¿Sí? Iremos en avión.
3: Sí, se sentía como...
0: Iremos en avión, porque la verdad, mire, miedito un poco, entonces nos vamos en avión, ¿para qué le hacemos al cuento? Digo yo, pero bueno, qué envidia, para todos aquellos que sí conocen Oaxaca. Si usted ha ido a la Guelaguetza, cuénteme, ¿cómo le va? ¿Cómo está el asunto? Porque se ve que es un evento muy, muy padre. Y bueno, antes de irme a la pausa, le comento que la presidenta del DIF municipal, Andrea Vargas Fernández, acompañó al presidente de San Andrés Tuxtla, Rafa Fararoni, en la inauguración de la obra del Puente de Dos Arroyos, esto sobre el camino a Tepancan. Esto fue al inicio de la semana, del fin de semana. Y que bueno, advirtió la presidenta, es una infraestructura que permitirá que las familias de 5 comunidades cuenten con un acceso más seguro y directo hacia la cabecera municipal. Desde el DIF celebraron las acciones que hacen más sencillo el traslado para acudir a la escuela, al trabajo, a los servicios de salud y a todas aquellas actividades que forman parte de la vida diaria de las y los sanandrescanos. Oigan, qué bueno, la verdad, qué gusto que hayan. Aquí recibíamos mensajes justo sobre ese puente. Bueno, pues ya está listo. Nosotros nos vamos a ir a la pausa, son las 7:55 a.m. No se vaya, regresamos.
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5: En Mezcla FM son las 7:55.
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0: Estamos de regreso. Oiga, pues, ¿pues qué? Pues sí, no conozco Oaxaca. No me regañen. O sea, no me regañen, perdónenme la vida. A ver, ¿cuáles serían los estados obligados del país a conocer? Así que de veras tienes que conocer. ¿Cuáles serían los lugares obligados?
1: Pues Oaxaca.
0: Ajá, o sea, me queda claro. Oaxaca. ¿Qué otro lugar?
2: Puebla.
0: Michoacán.
2: Michoacán, yo ya fui a Morelia.
0: Yo también, a Pátzcuaro y a Janitzio.
2: Por dos también.
0: Yo creo que el Caribe también, ¿no?
2: Sí, también.
0: El Caribe,
2: Siento también que los pueblos mágicos.
0: Sí, pero pues los estados tienen varios, ¿no? Por ejemplo, en Veracruz, pero somos bien presumidos. Ay, no, ya fuimos a Europa. Así, ¿ya recorriste la República Mexicana antes de viajar a otro país? A ver si es cierto que ya acá conoces. Yo creo que obligados Chiapas, que me parece también es un estado obligado a conocer por su cultura.
2: Aguascalientes.
0: Sí, me han dicho que la Sierra es Potosina, es, la Huasteca es muy, muy padre. ¿Qué otro lado? Los Cabos, ¿no? Baja California. Baja es California, que nuestro país sí. Es bien bello por donde le busques. Pueblo mágico que quisieras conocer, yo Cuetzalan. De aquí de Veracruz, Cuetzalan.
2: Ya tuve la oportunidad de ir porque mi mamá estudió la normal por ahí, por Puebla.
0: ¿Y qué tal?
2: Ah, bonito.
0: ¿Sí?
2: Sí, también está muy bonito Tlatlauquitepec.
0: ¿Cuál?
2: Tlatlauquitepec.
0: Es onta.
2: Ahí por Puebla está más o menos.
0: ¿Pero es Veracruz?
2: Cerca. Ajá.
0: Ah, okay.
2: Cerquita de Cuetzalan y así. Ajá. Cerquita, pero un frío
0: sí,
2: tremendo
0: de esos. Yo en fríos. Puebla fui a Chignahuapan.
2: Bonito también.
0: Y me gustó más Zacatlán de las Manzanas.
2: También es
0: bonito. Me gustó más Zacatlán de las Manzanas, pero también el frío.
2: Cala.
0: Para uno que es jaivita. Que ya se sí, que ya nos acostumbramos al calorcito de por acá. No, hombre, sí está rudo, sí está rudo. ¿Qué otro lugar? Janitzio me gustó mucho, la isla.
2: Ah, sí, también.
0: La celebración del Día de Muertos es muy buena.
2: Olvidé esto, donde están unas no son cuevas, son las minas.
0: ¿En dónde? Oigan, San Miguel de Allende también.
2: San Miguel,
0: si
2: San Miguel de Allende.
0: Si puede, vaya, dése una vueltecita por San Miguel también. De Allende. Hermoso lugar. Y Querétaro, no, hombre, les platico luego. Luego también les cuento. No, bueno, ya. Nos faltan muchos estados por conocer, pero esperemos nos dé la vida.
2: Y Querétaro en diciembre sí hace mucho frío.
0: No, pues es que Querétaro, Michoacán, o sea, sí hace un frío, bueno, tremendo, tremendo. En fin, para todos aquellos que estén planeando vacaciones ahorita en verano, ahí tienen la oportunidad de ir a muchos lugares, tanto en Veracruz como en nuestra República Mexicana, que de verdad son hermosos, hermosos, hermosos. Vámonos con información. Un total de 156 ayuntamientos recibieron del Congreso de Veracruz distintivos de excelencia en la elaboración de sus planes municipales de desarrollo, un instrumento clave que va a regir sus políticas públicas durante sus administraciones.
3: El Congreso de Veracruz entregó 156 distintivos de excelencia a igual número de ayuntamientos de la entidad que cumplieron con su Plan Municipal de Desarrollo conforme a la guía metodológica creada por esta legislatura. Durante una ceremonia efectuada en el Auditorio Sebastián Lerdo de Tejada, el presidente de la Junta de Coordinación Política, diputado Esteban Bautista Hernández, resaltó la importancia de este documento, fundamental para las administraciones municipales.
4: Fueron 156 compañeros, compañeras que cumplieron con su plan de desarrollo municipal, 55 con observaciones que deben de solventarlas, y hubo un municipio que de plano no entregó su plan de desarrollo. El tema del plan de desarrollo es el eje central de su gobierno. Ahí va plasmada la opinión de todos los sectores. Ahí va plasmada también la estrategia en materia de seguridad, de cómo ustedes van a mover la administración, de cómo ser tomado en cuenta los diferentes sectores de la población. Vale la pena no despegarse, pues, de ese plan de desarrollo que le da sustento, que le da legalidad, que le da rumbo y dirección a esa administración que encabezan ustedes.
3: En su intervención, la presidenta de la Comisión de Desarrollo y Fortalecimiento Municipal, diputada Guadalupe Vázquez González, destacó que los planes de desarrollo aprobados por el Poder Legislativo cumplen con requisitos clave como la consulta de los pueblos originarios y la equidad de género.
5: En esta ocasión nosotros evaluamos puntos muy importantes que hay que recalcar el día de hoy. Uno, la consulta ciudadana, que muy pocas veces era tomada en cuenta para estos planes municipales. La consulta a nuestros pueblos originarios, que también ellos ya tienen derecho en nuestra Constitución a ser tomados en cuenta y a ser consultados como comunidades indígenas, y sobre todo también la equidad de género, que era otro tema que tampoco se tomaba en cuenta y que en esta ocasión también fue motivo de evaluación en estos planes municipales.
3: Con información generada en el Congreso del Estado, Armando Ramos.
0: Oigan, entre estos municipios que bueno, fueron reconocidos, está el municipio de San Andrés Tuxtla, también está el municipio de Catemaco, ayer lo presumió su alcalde Manuel Eduardo Toscano. Mire, lo voy a decir porque mi pecho no es bodega. Lo voy a decir, ¿eh? Pero si ya les entregaron el distintivo, ¿por qué no se ha podido mejorar sustancialmente? Digo, sé que apenas van seis meses, que se está trabajando, pero oiga, hemos visto más queja allá en Catemaco que otra cosa, ¿no? Unas manifestaciones que ya le hicieron al alcalde, pues sí cambiaron las jardineras del malecón, que yo no le vi sentido aventarle dinero a algo que estaba ya bien. Y que la jardinera, pues muy particular, porque tenía un diseño distinto, no era como una resbaladilla que le daba la vuelta. Pero ¿qué necesidad había de hacerla cuadrada? No entendí nunca el objetivo de gastar recurso en eso. Y ayer también leía yo en redes sociales una carta que le hacía el exalcalde Julio Ortega al gobierno de Catemaco, que le decía que le prestara el Bactor para poderlo ayudar en el drenaje. Oiga, don Julio, le mando un saludo, don Julio, ¿eh? Mire que usted y yo nos conocemos, pero también, porque hasta este año o años anteriores, el problema del drenaje en Catemaco es un problema que tiene años, que se ha agudizado ahora más por el incremento de la gente que vive en Catemaco, por el incremento del uso, etcétera, etcétera, etcétera. Entonces, me parece que si sus planes de desarrollo municipal están de verdad bien hechos y aparte de todo recibieron este distintivo de excelencia en la elaboración, pues es porque evidentemente durante su campaña conocieron la problemática y en el plan municipal de desarrollo establecieron cómo se iba a solucionar. Yo quiero pensar que en ese plan municipal de desarrollo plasmaron la posible solución al problema del drenaje en Catemaco, que no es un tema menor, ¿eh? Digo, operado por la CAEF, totalmente de acuerdo, pero en donde también debieron haber incluido lo que plasmaron también en su plan hídrico para el rescate de las aguas negras. Que mire que le urge muchísimo, la gallina de los huevos de oro se les puede acabar. La presencia del lirio acuático en el lago quiere decir que están cayendo muchos contaminantes en el lago. No es nada más porque la naturaleza sea muy bonita, ¿no? La naturaleza también tiene sus formas de expresar que está siendo afectada. Y a pesar de que es materia prima para que muchas mujeres hagan cosas artesanales y puedan venderlas, también es un indicativo de que ya hay que ponerle atención. Y secreto no es que los drenajes caen al lago. Secreto no es, ¿eh? Entonces me parece que si ya recibieron este distintivo, pues hombre, hombre alcalde, hay que ponerse a chambear y entonces destinar recursos a lo verdaderamente importante, que es mejorar, pero sustancialmente, en un municipio que está dedicado sobre todo al turismo, pues hay que mejorar sustancialmente las cuestiones de los drenajes. Y ese trabajo debería ser en equipo, que es carísimo, eso que ni qué, ¿eh? Que la inversión va a ser tremenda, eso que ni qué. Pero que se tiene que ver, yo creo que es algo en lo que deberían trabajar primordialmente el municipio, el estado y la federación. Y hoy más hay más oportunidad con esto de los planes hídricos y la apuesta que se está haciendo desde el gobierno federal a la recuperación de los cuerpos de agua. Me parece que esa es una buena oportunidad. Felicidades a estos ayuntamientos que recibieron esto. También por ahí vi en la fotografía a la alcaldesa de Lerdo de Tejada. También la vi por ahí en la foto. Es más, espérenme tantito, ahorita le digo a quienes vemos de por acá, de por la zona que conozcamos. Ahí está, en hasta el frente estaba la alcaldesa de Lerdo de Tejada. También confirmé con la gente del alcalde Rafa Fararoni que también San Andrés recibió este distintivo. La verdad es que ojalá de verdad que los planes de desarrollo se vean reflejados, eso que en teoría plasmaron, se vea reflejado en el avance y el progreso de cada municipio.

0: Con motivo del 167 aniversario del registro civil en Veracruz, las oficialías de la entidad pusieron en marcha la campaña de registros extemporáneos. La oficial de registro civil aquí en San Andrés Tuxtla, Teresa Mendoza, explicó que el trámite está dirigido tanto a quienes ya iniciaron el proceso como a quienes nunca han contado con un acta de nacimiento.
1: En la Oficialía del Registro Civil de San Andrés Tuxtla tenemos una campaña permanente de registro extemporáneo para adultos, es decir, de aquellas personas que por alguna causa, motivo o razón no tienen el acta de nacimiento, bien sea porque nunca fueron registrados por sus padres, por cualquier motivo. Pero ahorita, en el marco de la celebración del 167 aniversario del Registro Civil, en coordinación con la Presidencia Municipal y el DIF municipal, se está llevando a cabo una campaña para hacer entrega de actas a las personas que han solicitado, que se acercaron aquí al registro civil para tramitar con los documentos que se les están indicando la gestión de su acta de nacimiento. Cualquier persona que no cuente con acta de nacimiento puede acercarse, por favor, al registro civil para que aquí se le den las indicaciones necesarias, los requisitos que debe cumplir y el trámite a seguir para poder obtener ese documento de identidad tan necesario.
0: Pues ahí tiene lo que está ocurriendo con el registro civil. Si usted tiene a lo mejor por ahí todavía algún retraso por alguna circunstancia, ¿no? Uno nunca sabe, es el momento de que aproveche. Oiga, antes de irme a la pausa, muchas gracias por sus mensajes. Por acá nos mandaron mensajes Alex Torres, buenos días. A Paco Elvira le mandamos un saludo. Grill el Toto López, el plan puede estar excelente y todo, pero si no se lleva a cabo en estos días, cae una lluvia y caminamos entre agua de drenaje en muchas calles. Sí, perdónenme la vida. Sí, lamentable lo que ocurre en Catemaco. Sí, sabemos que es muy complicado para ustedes la lluvia, aparte porque todo se va justo hacia el lago, ¿no? Entonces su malecón se ve afectado, algunas calles también, el drenaje empieza a botar. Yo creo que es una cuestión que debe ser atendida. Repito, creo que el hecho de tener un gobierno federal que le está apostando a un plan hídrico a nivel nacional y que le está pidiendo tanto a los estados como a los municipios trabajar en esa materia, creo que debería ser la oportunidad perfecta para que en Catemaco pudieran mejorarlo o por lo menos sentar las bases para que el sistema de drenaje e incluso de agua potable, que también padecen mucho allá en Catemaco, sea mejorado. Ojalá el plan de desarrollo municipal lo contemple y ojalá de verdad lo arreglen. Y por otro lado nos dicen por acá que muchas gracias, Paco Elvira nos mandó un video, a ver si por ahí lo puede reproducir Carlos. Carlitos es el que nos podría, me parece que Paco Elvira estuvo por allá, si no mal entiendo por ahí, Sergio Herrera si ya llegó me dejará mentir, creo que es Paco Elvira el de Isla, que también es reportero, y trabaja para algunas emisoras radiofónicas, le mandamos un saludo, pero bueno, pues tuvo oportunidad de pasarnos este video, muchas gracias, sí, me imagino un evento precioso. También dicen, hay que visitar Tlaxcala para verificar que existe. No sean así con los hermanos de Tlaxcala, por favor. Yo tengo un buen amigo, Víctor Noé Ramírez, le mando un saludo, es de Tlaxcala y hacen un evento precioso, un baile divino con máscaras y sus trajes son preciosos, de verdad, preciosos. Hay que ir a Papantla, sí, también, Papantla, que está muy padre, ¿no? La Costa Esmeralda también está muy padre, así es que hay que ir. Ya conozco Poza Rica, no es de los míos.
2: Mire. Sí, no, Poza Rica sí, no, cero lo recomiendo.
0: Poza Rica sí, no, lo conozco.
2: Quiero mucho a mi familia, pero sí.
0: Saludos a la familia de Elvi, pero sí, Poza Rica no es de mis lugares a los que quisiera volver.
2: No. Ya no me queda de otra.
0: Pero les mandamos un saludos a todos los de Poza Rica, un saludote. Vámonos a la pausa, son las 8:14, al regreso Sergio Herrera Montal.
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0: En Mezcla FM son las 8 con 16 minutos.
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1: Auditorio, muy buenos días. Ya estamos en la sección policíaca de Café Noticias y algo más. Tenemos información importante, pero sobre todo muy lamentable, licenciada. Ya lo hemos venido comentando, las situaciones que suceden muchas veces entre jóvenes, entre familias. Y bueno, esta vez, pues dos familias se enlutan, una aquí en la región de los Tuxtlas y otra allá en el puerto de Veracruz. Muy lamentable hechos que sucedieron el día de ayer.
2: Sí, Sergio, lamentablemente los accidentes en carretera, sobre todo ahora que inició el periodo vacacional, bueno, pues se incrementan porque también la circulación aumenta en las carreteras, pero lo más importante es llegar, Sergio, tratar de manejar con mucha precaución. Los accidentes se hacen, no sabemos en qué momento van a ocurrir, pero sí transitar con mucha, mucha precaución.
1: Sí, en efecto, los accidentes han dejado pues muchas secuelas en familias, y otra de las situaciones que también se ha venido viviendo entre familias, tanto tuxtlecas como de otras regiones, es el suicidio. Sí, por situaciones que hasta el momento se desconocen, muchas veces es por alguna enfermedad, problemas sociales, familiares y económicos, pues hacen a que algunas personas tomen una fatal decisión. Y bueno, el día de ayer corporaciones de seguridad movilizaron sus elementos tras el reporte de una persona inconsciente en la localidad de Tepancan, perteneciente a este municipio de San Andrés Tuxtla. El hallazgo ocurrió en un domicilio de la calle Cedro, esquina con Suchin. Al arribar al sitio, la policía confirmó que el hombre ya no contaba con signos vitales. La zona fue acordonada de inmediato para dar aviso a la Fiscalía General del Estado ante un presunto caso de suicidio. De acuerdo con los primeros reportes, las autoridades ingresaron a la vivienda y encontraron al masculino suspendido en el área del baño. Vecinos señalaron que el ahora occiso estuvo ingiriendo bebidas embriagantes desde la noche del día domingo. Finalmente, la víctima fue identificada como Pedro Chala Temich, de 39 años. Mientras tanto, otro hallazgo de una mujer sin vida en la colonia Las Bajadas, en el puerto de Veracruz, movilizó a las corporaciones policiales y ministeriales. Una llamada a los servicios de emergencia alertó sobre el cuerpo de una joven de 25 años, identificada como Luz María, localizada al interior de un terreno. Elementos de la Secretaría de Seguridad Pública acordonaron el lugar de los hechos, donde ya se investiga un presunto suicidio derivado de aparentes problemas familiares. Personal de servicios periciales realizaron el levantamiento del cuerpo para los estudios de rigor, mientras que la policía ministerial entrevistó a los familiares para esclarecer el caso. Dos hechos, pues, semejantes, se tratan al parecer de suicidios. Sin embargo, los casos diferentes, el de la dama al parecer por problemas familiares, el del joven se desconoce, ya que los familiares pues mencionaron que no tenía problema alguno, pero sí un padecimiento, en este caso la enfermedad de la diabetes.
2: Pues lamentable, lamentable que se tomen estas decisiones, sobre todo por la familia.
1: Así es, y personas pues muy jóvenes que pues han decidido acabar con su existencia. Y en más información, una camioneta cargada con piña terminó fuera de la carretera la tarde de ayer lunes sobre la vía federal Sayula de Alemán, Ciudad Alemán. El accidente ocurrió a la altura de la entrada a la congregación Cruz del Milagro. Según los primeros reportes, el conductor perdió el control de la unidad y acabó a un costado del camino. Tras el percance, la rapiña no se hizo esperar. Automovilistas y habitantes de la zona comenzaron a llevarse la fruta que quedó regada por el lugar. Al sitio llegaron los elementos de Protección Civil de Sayula de Alemán. Los paramédicos atendieron a Jaime Pitol Méndez, de 66 años, originario de la comunidad Los Tigres, perteneciente al municipio de Juan Rodríguez Clara. El conductor resultó con algunos golpes, pero por fortuna no requirió traslado al hospital. Más tarde, personal de la Guardia Nacional llegó para tomar conocimiento del accidente. El saldo final de este percance son daños materiales y la pérdida total del cargamento.
2: Qué barbaridad. Pues,
1: ya lo que hemos mencionado, lejos de ayudar.
2: De ayudar, de asistir a las. Ya nos hemos vuelto tan indiferentes. algunas personas ante la tragedia. O sea, ya no nos importa si está vivo el operador, si hay gente que pueda estar afectada. No, o sea, lo que importa es ver que nos volamos.
1: Y luego estamos preguntando en las redes sociales por qué tanta maldad.
2: Sí, no puede ser. Bueno, pues si de corazón no tenemos la capacidad para ayudar al prójimo, pues cómo.
1: Y principalmente los adultos son los que pues tenemos que guiar con ese ejemplo.
2: Así es.
1: En más información, dos mujeres y un hombre lesionados, además de cuantiosas pérdidas materiales, fue el saldo de un aparatoso accidente vial derivado de un altercado entre dos conductores en el sur de Coatzacoalcos. Uno de los involucrados logró escapar. Los hechos ocurrieron al filo del mediodía de ayer en la esquina de la avenida Juan Osorio López y la calle Pánuco, en la colonia Progreso y Paz. Reportes iniciales indican que los ocupantes de una camioneta Renault Duster color gris con placas del estado de Veracruz comenzaron a discutir cuadras atrás con el conductor de una camioneta Jeep Grand Cherokee color negro. Al llegar al cruce mencionado, el chofer de la Jeep le cerró el paso, provocando una fuerte colisión por alcance. Tras el impacto, los tres ocupantes de la Duster resultaron heridos y recibieron auxilio de los paramédicos de la Cruz Roja y Protección Civil. Elementos de la Policía Estatal acudieron como primeros respondientes y ordenaron el traslado de cuadras atrás con el conductor de una camioneta Jeep Grand Cherokee color.

0: Oficiales señalaron que los ocupantes de la Jeep pretendían privar de la libertad a una de las víctimas y escaparon al ver la magnitud del choque. Sin embargo, las autoridades locales insisten en que el incidente se debió a una riña vial. Por su parte, familiares de los lesionados afirmaron que desde la altura de la central camionera, los tripulantes de la camioneta negra los amagaron con armas largas e incluso provocaron otro percance previo, por lo que confirmaron que presentarán una denuncia penal.
1: ¡Qué barbaridad! ¡Qué impacto el de la camioneta!
0: Así es, completamente destrozada de su parte frontal. Y bueno, estas versiones indican las autoridades que fue un conflicto vial, mientras que los familiares señalan que fueron sorprendidos con armas largas.
1: ¡Qué barbaridad! Pues es que ahora ya le dudamos, ¿no? Porque si hay incidentes viales muy pequeños que se convierten en tragedias. Hemos visto tragedias simplemente porque te ganan en el cajón de estacionamiento.
0: O muchas veces porque le adelantaste, y esto se ha observado en videos que se han hecho virales en las redes sociales. Un ejemplo, yo observaba hace algunas semanas a un motociclista, lo adelanta, lo alcanza el vehículo y le saca un arma de fuego.
1: Sí, sí, tremendo. Yo, consejo, dejemos de pelear con los automóviles. A veces no podemos, ¿verdad? A ver, pero mire, suba sus vidrios y desahógues en su vehículo.
0: Adentro, sí.
1: Ahí para sí misma, porque uno nunca sabe.
0: Sí, ¿cuál va a ser el resultado final?
1: Sí, no.
0: Mientras tanto, un aparatoso choque dejó cuantiosos daños materiales el día de ayer en Coatzacoalcos. Los ocupantes de un Mazda 3 gris abandonaron el vehículo tras estrellarse contra el estacionamiento de una pizzería, en este caso Little Caesar. El accidente ocurrió al amanecer de ayer lunes en la esquina de Ignacio Zaragoza y Mariano Abasolo en la zona centro. Testigos afirmaron que el auto iba de poniente a oriente cuando el chofer perdió el control al dar la vuelta. Presuntamente manejaba en estado de ebriedad y tras intentar sacar el coche con ayuda de un amigo, optó por huir a pie. Al final, las autoridades retiraron la unidad siniestrada con una grúa. Mientras tanto, el conductor de una motocicleta resultó lesionado tras derrapar en una de las principales avenidas de la colonia Santa Lucrecia, esto en el municipio de Tierra Blanca. El accidente ocurrió en el cruce de las calles Plutarco Elías Calles y Marcos Licona. Al lugar llegaron paramédicos de la Comisión Nacional de Emergencia, quienes auxiliaron al motociclista y solicitaron el apoyo de una ambulancia. En cuestión de minutos, personal de Protección Civil Municipal y del Escuadrón Nacional de Rescate arribaron para brindar el apoyo. El lesionado, identificado como Alexander, fue estabilizado y trasladado de urgencia a la clínica del Seguro Social para su atención médica. Los grupos de rescate abanderaron la zona mientras retiraban la motocicleta de la vialidad. Este percance dejó como saldo un lesionado y cuantiosos daños materiales. Y ya para finalizar, doble hallazgo en la autopista Orizaba-Puebla. Localizan 5 cuerpos en menos de 2 horas. Los hechos ocurrieron la tarde de ayer lunes en los municipios de Huiloapán y Maltrata. El primer caso se reportó en un barranco del kilómetro 275 en el tramo Orizaba-Ciudad Mendoza. Ahí, elementos de seguridad hallaron 4 cuerpos embolsados y en avanzado estado de descomposición. Horas después, las autoridades hallaron el cadáver de un hombre en un área de descanso. Esto ocurrió a la altura del kilómetro 251 en el tramo Ciudad Mendoza-Acatzingo, cerca del trébol de Maltrata. La víctima presentaba huellas de violencia y no ha sido identificada. Ambas zonas fueron aseguradas por policías estatales, Guardia Nacional y agentes ministeriales. Los 5 cuerpos fueron trasladados al Servicio Médico Forense de Orizaba. Por su parte, la Fiscalía del Estado ya investiga si estos 2 hallazgos están relacionados.
1: ¡Qué barbaridad! 5 cuerpos.
0: 5 cuerpos, 4 de ellos en avanzado estado de descomposición. Uno más, pues, a escasos metros de donde se encontró las primeras 4 víctimas y bueno, siguen en calidad de no identificadas.
1: Lamentable, Sergio.
0: Sí, muy lamentable, y bueno, ya iniciaron las investigaciones por parte de la Fiscalía a fin de dar con la identidad de estas 5 personas.

0: y si tienen que ver o tienen alguna relación ambos hallazgos.
1: Ni hablar, Sergio. Veremos.
0: Licenciada, fue lo más importante en materia policiaca.
1: Muchísimas gracias, Sergio. Que nos vaya bien. Nos escuchamos mañana.
0: Buenos días.
1: Buenos días.
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0: Estamos de regreso, 8:00 a.m. ya con 33 minutos. Muchas gracias a quienes nos mandan sus mensajes, que también hay que conocer Real de 14 en San Luis Potosí, que está muy padre. Yo también lo he escuchado muy bien, mucho, he escuchado muy buenos comentarios de Real de 14. Zona desértica también, de mucho frío. Entonces, pues ojalá que sí tengamos oportunidad. Gracias a quienes nos mandan sus comentarios. Es preocupante ver cómo las autoridades o la justicia se hace de la vista gorda ante un robo, rapiña. Solo van a hacer caso cuando el conductor se defiende a sí mismo y su carga. Entonces me pregunto cuál va a ser la acción que tome la autoridad o la justicia en contra del que defendió su unidad y su carga ante esos rapiñeros. Sí, la verdad es que es lamentable. Si hemos visto, yo no voy a poder olvidar nunca las fotografías y el video que nos compartió Sergio Herrera hace algunos años, creo que ya se fue, pero hace algunos años, 2-3 años más o menos, ocurrió un accidente en la autopista La Tinaja Cozoleaca, que muy cerca de Isla, y fue una de estas estos trailers que transportan ganado, fue el que se accidentó. Había gente destazando al ganado en el camellón. En el camellón de la autopista. No, es que de verdad, mire, yo sé, hay que aprovecharlo, pero oiga, tantita. Pues, ¿cómo se les dice ahí? Tantita vergüenza, tantita pena.
1: Tantita conciencia.
0: Sí, hombre, el trailero estaba afectado, si no mal recuerdo, y nadie hizo caso del trailero. Todo el mundo estaba preocupado por llevarse la carne, el producto, el ganado. No, hombre, así no se puede, de verdad. Hay que tener un poquito más de conciencia. En fin. Y muchas veces está asegurada la carga. En muchos de los casos la carga está asegurada. Por eso es que la autoridad, quiero pensar que no hace tanto énfasis en resguardar la carga. Sin embargo, sí, deberían de aplicar la ley durísimo en contra de esas personas. En fin. Oigan, la alcaldesa Eloísa Cetina Gómez pidió paciencia a las comunidades para que llegue la rehabilitación de caminos y sostuvo que ya están en la mayoría de San Juan Evangelista. Es que en temporada de lluvia lo que preocupa más justo son los caminos.
2: Sí, exactamente, es un camino de Caobal a Puente Naranjo que se rehabilitó con revestimiento, un camino muy transitable, tanto para las personas que llevan su producto a las demás comunidades, como son los lecheros, la gente que va a sus parcelas a trabajar igualmente, de gran beneficio, como decía el compañero, pues menos gasto de combustible y menos desgaste de los carros. También quiero pedirle igual a las demás comunidades, paciencia, vamos a estar en todas las comunidades, créanme que estamos haciendo lo posible por darle seguimiento a los caminos de todas las 76 comunidades que conforman nuestro municipio. Les pido un poquito de paciencia, porque la verdad no podemos estar en cada una de las 76 comunidades, pero ya estamos en la mayoría y muy pronto estaremos en sus localidades rehabilitando los caminos.
3: Mira, este camino es una obra que se realizó en tiempo y forma. Aquí se botaron 68 tortos, compactado con la moto y compactado también con el vidrio. Este camino la verdad nos favorece, porque la verdad aquí transitamos todo. Es un tiro ahorita de Monteverde a Puente Naranjo. Estamos muy agradecidos aquí con doña Elo, que pues son obras de ella, que nos brindó esa oportunidad para tener estos caminos en buenas condiciones. Pues aquí nos ayudan a los lecheros principalmente, que son los que vienen todas las mañanas para levantar la leche, a los ganaderos, al comerciante y a los escueleros también, porque algunos van a Nuevo Morelos, otros van aquí a Carranza, aquí al Tecnológico.
0: La gran mayoría de los municipios ahorita ocupados en la rehabilitación de sus caminos, sobre todo ante la temporada de lluvia, que sí efectivamente puede afectar pues no nada más la salida de estas personas, sino también, bueno, pues la comercialización, el acercar los servicios médicos, etcétera, etcétera. Entonces sí, muchos están apostando precisamente por la prevención y están ya en la preparación o en la rehabilitación de los caminos, sobre todo los sacacosechas. Y Y bueno, con una respuesta que superó las expectativas, el DIF municipal puso en marcha el curso Verano Mágico, que se va a desarrollar en las instalaciones de la UNDESAT. Yo se los dije que muy seguramente iba a haber curso de verano allá. Bueno, la directora del organismo, Lorena González, informó que el cupo ya fue cubierto en su totalidad.
1: El curso de verano se llama Verano Mágico y será en la UNDESAT. Será a partir del día 3 de agosto al viernes 14 de agosto. Tiene una duración de 2 semanas y es para niños de entre 5 a 12 años. Van a ser todos los días de lunes a viernes en horario de 9 a 12:30. La idea de este verano mágico es fomentar la creatividad y la expresión artística a través de la pintura, las artes plásticas, la danza, el deporte y la actividad física. Además, que también puedan desarrollar habilidades motoras y puedan trabajar en equipo mediante los deportes y juegos recreativos que se llevarán a cabo. También trabajarán el uso de la creatividad y su imaginación en el taller de globos de papel y de papalotes, así como también promover la autonomía y el seguimiento de instrucciones en el taller de cocina fría. Y tendremos por último lugar el día viernes 14, el cerrar con un evento comunitario donde los niños comparten todo lo aprendido con sus familias y darán una demostración de lo que aprendieron en clases de cocina, en pintura, en lo de la creación de globos y papalotes.
0: Qué maravilla que se tengan estas alternativas, ¿eh? Qué maravilla, sobre todo, no nada más porque los papás y las mamás sean trabajadores, sino también porque los niños tienen un lugar para socializar, que mire que es tan importante en estos últimos años. Las nuevas generaciones ya no socializan persona a persona, ya todo lo hacen a través de dispositivos. Al ratito le voy a compartir algo que me pareció muy interesante que comunicó la presidenta de México. Pero ante estas opciones, bueno, pues ayer también se celebró el Día Mundial del Ajedrez. Francisco Domínguez Agua, quien es presidente del Club de Ajedrez de Acayucan, resaltó los beneficios de esta disciplina deportiva y compartió que se están preparando para participar en los Juegos CONADE 2027.
4: Ya llevamos más de 10 años fomentando aquí el ajedrez en la región, lo que es Acayucan, Soconusco, Sayula, Texi. El día de hoy pues venimos a la invitación que de manera muy abierta hizo el ayuntamiento sobre el Día Internacional del Ajedrez. Como parte del presidente del club, pues mi idea es igual fomentar, ¿no? Y tenemos ahorita eventos como CONADES, ya otra vez 2027, ahorita nos estamos preparando, eliminatorias empiezan diciembre, enero, escolares el año que viene, ya nos seguimos preparando y ahorita tenemos eventos como el Nacional en Tabasco en octubre y en diciembre tenemos otro torneo importante también en la ciudad de Jalapa. Tenemos 18 niños, 9 niños de sub-10, menores de 10 años, 4 sub-14 y 3 sub-18. Entonces son los que están preparando para los eventos nacionales. Sí, de hecho el ajedrez ha tenido demasiado rasgo, volvió a tener un poquito más de sentido, ya que actualmente con las aplicaciones, desde COVID, tuvimos la necesidad de entrar a las plataformas y hemos estado teniendo clases en líneas. Los niños, en lugar de estar jugando juegos como Roblox y otros, pues estamos ya intentando que se entren en las plataformas de ajedrez. Y sí, hemos tenido buena aceptación, concentración, trabajo en equipo, tomar decisiones, estar un poquito más a la expectativa en cuanto a jugadas buenas, jugadas malas, y sobre todo que enseñamos el trabajo en equipo. Estamos de lunes a viernes, de 4:30 a 6, hay 2 grupos, el de principiantes y el de avanzados. Ustedes eligen los 3 días, estamos aquí en Cultivar, así 922-211-4823, con un servidor, Francisco Domínguez Acua, para cualquier información. Y ahorita en verano estaremos lunes, miércoles y viernes, de 4:30 a 6.
0: Actividades que necesitan socializar. Les voy a poner un audio que encontré en las redes sociales de la presidenta Claudia Sheinbaum y que me parece sobre todo los adultos debemos considerar. Escuche.
5: De que existe el scrolling que se llama en las redes sociales, se pasa mucho más horas viendo las redes. En promedio, los jóvenes de más de 16 años navegan en internet más de 7 horas y media al día. Cada vez que encuentras un video divertido, una noticia impactante, un comentario que te gusta, las neuronas de una parte del cerebro liberan dosis de dopamina, lo que hace que tu cerebro se mantenga en una constante estimulación y no puedas parar de scrollear. A hay muchos estudios que muestran cómo el uso excesivo de las redes sociales afecta las horas de sueño, afecta también qué tan profundamente se duerme. Hay otros estudios que muestran que genera angustia, que genera ansiedad, o algunos otros que incluso genera depresión. Todo esto es muy importante que lo conozcamos, por eso a partir del día de hoy iniciamos esta discusión en la Mañanera del Pueblo todos los lunes y también vamos a hacer distintos foros. Mamás, papás, es importante que conozcamos estas afectaciones producidas por el exceso de uso del celular. Incluso en varios estados del país ya se limita el uso de celulares en las primarias y secundarias y en cerca del 58% de los países del mundo hay algún tipo de regulación. Lo importante es conocer las consecuencias y tratar de evitarlas. ¿Se han fijado que a partir de que existe el scroll?
0: O sea, yo espero que le hayamos puesto atención a esto. No sé si a ustedes les ha pasado. A mí, yo lo he detectado desde hace poco más de 6 meses. A mí me gusta mucho ver cine. Pero en los últimos meses lo que me ocurre es que si la película no me atrapa desde el principio, ni caso le hago, ¿eh? O sea, regreso al celular y o sea, sí es una actividad que tenemos que hacer conscientes, porque lo hacemos de forma inconsciente. Cuando algún contenido no nos atrapa, ahora los contenidos son muy inmediatos. Entonces, por eso queremos, o sea, 20, 30 segundos, que es lo que dura un video muy rapidísimo para decirte algo. Ahora por eso queremos que los contenidos sean así. Escuchaba una entrevista de Matt Damon, que es el protagonista de la película de Christopher Nolan, La Odisea. Y escuchaba que, bueno, pues están los actores y algunos directores están muy inconformes con las casas productoras y con las distribuidoras, porque les están pidiendo que en los primeros 15 minutos haya una escena que atrape a la audiencia. Tenga o no tenga que ver con el guión, tenga o no tenga que ver con la película, con la trama, en los primeros 15 minutos debe haber algo que capte la atención de la audiencia, para que entonces se pueda considerar hacer el proyecto. Esto debido a lo que acaba de mencionar la presidenta, a que estamos ya tan acostumbrados a que los contenidos sean tan rápidos, y porfa, cuestionemos la veracidad de lo que vemos. Creemos que una fuente como TikTok es verídica y no averiguamos si es cierto o no. Entonces sí hay que tener mucho cuidado. Me parece extraordinario que haya actividades como los cursos de verano, como el ajedrez, como incluso las fiestas patronales, que ustedes van a decir, ay hombre, las fiestas patronales para las nuevas generaciones resultan aburridas. Ustedes deberían de ver la cantidad de participantes que hay en la cabalgata, por ejemplo, de Santiago Tuxtla. Es impresionante. Y ahí es en un lugar a donde se va la convivencia persona a persona. Quizás sí, seamos los de generaciones ya anteriores, pero de verdad no saben la importancia de socializar y ojalá los padres de familia lo tomemos más en cuenta. Y ya que estamos hablando de las fiestas patronales de Santiago, el presidente de la Asociación Ganadera Local, Raúl Vargas, invitó a los productores pecuarios y a la población en general a asistir a la Expo Ganadera. Ahí se van a realizar diversas actividades.
6: Quiero hacerles una atenta invitación a todas las familias de Santiago Tuxtla y de toda la región para que nos acompañen en la Expo Ganadera de Santiago Tuxtla 2026, que se llevará a cabo del 23 al 27 de julio en el marco de las fiestas titulares de Santiago Tuxtla. Los esperamos este jueves 23 de julio a las 4 de la tarde en la gran inauguración de nuestra exposición ganadera, donde contaremos con la participación de 22 ganaderías de la región, que estarán exhibiendo ejemplares de gran calidad. Será una excelente oportunidad para convivir, conocer el trabajo de nuestros productores y disfrutar de una de las tradiciones que dan identidad a nuestro municipio y a nuestra Asociación Ganadera Local de Santiago Tuxtla. Los esperamos con mucho gusto y sean parte de la Expo Ganadera de Santiago Tuxtla 2026.
0: Vamos a ir, ¿no? Vamos a ir, nos vamos a ver. Chochoguito Time. Chochoguito Time. Usted sabe que yo fan del chochogo, ¿verdad? Entonces, pues tendremos que sacrificarnos, tendremos que esforzarnos muchísimo por ir a la hermana república de Santiago Tuxtla a tomarnos un chochoguito. No sabemos de qué tamaño, si chiquito, mediano, ¿verdad? No lo sabemos, pero chochoguito time. Así es que, bueno, pues ya lo sabe. Oiga, ya que estamos hablando de esparcimiento, bueno, pues los prestadores de servicios turísticos, pues señalan que a pesar de que ya iniciaron las vacaciones de verano, hay una baja afluencia de visitantes. Mi compañera Lupita Hernández tuvo oportunidad de platicar con gente de Sontecomapan y aseguran que las condiciones del clima han influido sin duda en la disminución de turistas.
7: Esperemos que se componga esto, la verdad, porque sí, había estado bastante crítica la cosa por las lluvias y eso, pero bueno, parece que ya sábado y domingo hubo un poco de movimiento. Esperemos que se componga, como se normalice un poco, no al 100%, pero sí.
8: Pues lo de siempre, tener los chalecos limpios, la lancha que ande en buenas condiciones, los motores, todo eso, y por ahí tantito pintar unas áreas por ahí que luego están medias feillas, hacer, darle un poquito de mantenimiento para que no se vean tan feas.
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10: En Mezcla FM son las 8:49.
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0: aprieta.
1: A ver, parados, a ver, párense y bailen. Ay, no, sentados, no, cualquiera, sentados cualquiera, pero a ver, párense y bailen.
0: Es hoy, señoras y señores, el Día Mundial del Perro.
1: El Día Mundial del
0: Día Perro. Día Mundial del Perro. Ni Pedrito Sola.
1: A ver.
0: Ni Pedrito Sola va a matar estas perras ganas que traigo de beber.
1: Oye, pero a ver, ¿es Día Mundial del Perrito o es Día Mundial de los Perrijos?
0: No, de los perros. El perro como raza. Del.
1: Por eso, del perro.
0: Sí, del perro. Específicamente el de la calle.
1: Específicamente sí, el de la calle, el perrito más, de callejero.
0: Hecho, el día nació por lo mismo.
1: A ver, cuéntame.
0: Esta celebración del Día Mundial del Perro se celebra cada 21 de julio desde el 2004. Dato curioso, nace en Chile la idea, porque nosotros acá estamos en verano, pero allá están en invierno.
1: Ok.
0: Y la mayor cantidad de perros abandonados es en invierno, en esta parte del continente. Entonces se elevan los abandonos.
1: Qué mala onda,
0: ¿verdad? De la raza. Y entonces por ahí pues tienen a bien la OMS hacer este tipo de ¿cómo se le podría decir? Conmemoración.
1: De conmemoración.
0: No es solo por las fotos bonitas, nació por algo triste. La OMS alertó que el 70% de los perros en el mundo no tienen hogar, unos 300 millones. En México el problema es fuerte. Cada año se abandonan.
1: De la Manchas no vas a estar hablando.
0: Cada año se abandonan. A la Manchas. Cada año se abandonan alrededor de 500,000 perros. Cada año. Solo en México. Tenemos orgullosísimamente el primer lugar en todo el mundo con más perros callejeros. No lo digo yo, lo dice
1: la Organización Mundial de la Salud.
0: Y el. ¿Cómo se llama este?
1: El INEGI.
0: Y fíjese, somos de los países con más perros en la calle. Por eso este 21.
1: Qué mala onda.
0: Se celebra para promover la adopción en vez de comprar, campañas de esterilización que está haciendo nuestro señor alcalde muy puntualmente.
1: Sí, la neta que sí, ¿eh?
0: Y la vacunación es gratis. También recordar sobre tener, tener una tenencia responsable de esta raza. Ojo, porque 21 de julio también está el Día Mundial del Perro, pero el 26 de agosto es el Día Internacional del Perro, pero en los Estados Unidos.
1: Ah, ok.
0: Allá también tienen otra fecha. Y en junio, en Argentina, está el Día del Perro, pero ese va más...
1: Ahorita de los argentinos no queremos hablar.
0: Ese va más enfilado
1: al
0: chonino.
1: Mira, Argentina en este momento le pasa como a Tlaxcala, no existe.
0: Bueno, dice, nació en el 2004 un periodista.
1: Tiene poco.
0: Un periodista chileno, el buen Ignacio Gac, impulsó el 21 de julio porque en julio, en invierno, en el sur, de vacaciones de verano, en el norte, es cuando más perros se abandonan. El 70% de los perros del mundo no tienen casa. Son unos 300 millones, según la OMS. Que viven en la calle.
1: No, hombre, 300 millones de perros.
0: 300 millones de perros. México tiene el número uno en América Latina con más perros callejeros. El INEGI contó 23 millones de perros. Y yo creo que es más. Yo creo que esto nomás lograron
1: captar.
0: Sí.
1: Es que a poco no siempre en tu cuadra hay un perrito callejero.
0: Uno. Hay un montón.
1: Bueno, en mi cuadra está la Brisamanchas, a la que le ponemos. Mire, Brisamanchas está negada a estar limpia. Brisamanchas, 2 segundos aguanta bañada y adiós, bye.
0: Se va a revolcar.
1: ¿Se acuerda que le preguntaba por qué hacían eso a los perros? Brisamanchas es así. Pero mire, Brisamanchas tiene harta casa donde le dan de comer.
0: Sí.
1: Tita, Tina. Patty, la de la esquina. Bueno, todo el mundo se pelea por la Brisamanchas.
0: Hay perros que tienen la suerte de ser queridos por la cuadra.
1: Sí, ahí están y los...
0: Fíjese que hay como que jaurías o flotillas de perros que hasta por temporada, porque por ejemplo ahorita en Gómez llegaron por ahí unos que ya igual la flota los bautiza. El güero, el frijol. y siempre están, y, pero los dejo de ver, o sea, los puedo llegar a ver un año, ¿sí? Y al rato, ahí andan regresa. Otra vez. Sí, igual.
1: Yo creo que antes de ser como, ya me aburrí aquí, ya, esta comida ya no me gustó, vamos a probar nuevos lugares.
0: Barrio que se respeta, por lo menos uno.
1: Debe por lo menos.
0: Que es el de todos. Por lo menos
1: pero por, a ver, ¿ahí en Lerdo tienes? Ay, es que ahí no es calle, ahí es, sí. Es la no, avenida.
0: Sí hay. ¿Sí? Sí, muy aparte de que yo tengo en casa dos, mi mamá tiene dos perritas. En el barrio, en la carretera, no tanto los ves por el tráfico de la carretera, ajá, pero la colonia de enfrente, cruzando la calle, ahí entrando en el Seguro Social, esa calle tiene sus perritos. Sí, el buen tiro al blanco que hay en algunos
1: otros. ¿Y a poco no los extrañas? Cuando de repente no los ves y la brisa manchas, ¿por qué no está aquí?
0: Sí. Ahí en el barrio andaba uno, tiro al blanco, era un perrazo por acá, así que imponía, y tiro al blanco. Pues se empezó a volver el perro de la flota, un perro leonado, este color leonado, uh-huh. Así, gordo, porque se ve que carnicería la que va, es bien querido y atendido, ¿no? Entonces, de repente tú veías a Tiro el Blanco, como es café clarito, alguien, no sé quién, le pintaba las cejas con plumón. No, la flota del barrio. Entonces, una semana podías ver al Tiro Blanco contento, sorprendido. La otra semana ya andaba enojado. Entonces era súper cómico porque ya alguien le puso su paliacate. Cuando hace frío trae playera.
1: Así
0: es. Alguien le pone. Entonces se empiezan a volver estos perros del barrio. Es de nadie, pero es de todos.
1: Ajá. Entonces, y es padre porque sin ponerse de acuerdo cada quien le da de y coger cuidan,
0: Son leales.
1: Bueno, Brisa Manchas no mucho. No, Brisa Manchas puedes pasar a mi casa. Sí, Brisa Manchas, pásale, no hay bronca.
0: Sí. Hay unos que sí son como que muy territoriales de este mi barrio me respalda, yo tengo que cuidar el barrio.
1: Bendito Dios, no les ponen lentes.
0: Sí, entonces fíjese, un perro callejero, ahí le va, dato curioso, un perro callejero puede oler 10,000 veces mejor que tú y recordar tu olor por años. Por eso vuelven al lugar donde los abandonaron.
1: Oh.
0: Como que buscando.
1: Hola, pero mire, es que hay una diferencia entre los perritos callejeros, o sea, los que nacen en la calle, uh-huh, y los que los vuelven perritos callejeros que no tienen nombre.
0: Sí.
1: O sea, si usted ya sabe que no va a aguantar una mascota, ¿para qué se alquila? No, que luego ahí los van a dejar hasta, según ellos, lejísimos. Sí. Y pobre animalito sufre y sufre porque quiere regresar a su casa, oiga, no sé.
0: Hay un video muy viral de una niña que se ve que se pararon, iba con su padre y se les paró un, que era un golden retriever, no sé qué. Y la niña le dice, vamos a llevárnoslo, no, no va a regañar tu mamá. Apá, vamos a llevar una bebé.
1: Una de una camioneta.
0: Creo que sí. Agarra el perro y va para adentro por la ventana.
1: Así como que digo, ya me diste chance, vámonos.
0: Yo de aquí soy. Entonces, ya veo, yo soy de las cosas. Ojalá que esa historia haya acabado felizmente con un perrito con hogar. Pero, ¿cuántos nos vemos ahí en la calle, no? Incluso. Algunos que desgraciadamente pues andan en la calle y hay gente sin escrúpulos que le pasa el carro encima o que los atropellan. Y yo la verdad reconozco a quien va en la calle y ve un perro atropellado, y te digo porque yo lo he visto, he estado en la veterinaria del puente y ahí llegan, doctor, ¿podemos atender esto? ¿Es tuyo? No, me lo encontré, uh-huh, y se tomaron la molestia de treparlo al carro, a su coche.
1: Le mando saludos a tierros míos que ellos hacen eso.
0: Sí.
1: Ellos ven, bueno, ya, Beto ya tiene casi albergue ahí, zoológico ahí en tierra mía, porque tiene gatos, perros, sí, y de estos de que llegan y los ven bonitos, y ay, sí, qué bonito, pero, y ya se quedó. Sí, o sea, ya no es como de ya lo puede despachar, ¿no? Entonces, gatos, perros y ahora hasta gansos ahí en tierra mía.
0: Buenísimo.
1: Pero nunca los he probado.
0: Diciembre, espérate que llegue diciembre.
1: Pero sí hay gente que tiene esta nobleza de levantar un
0: poquito. Y ¿no? De agarrar y decir, porque yo he visto, oiga, médico, ¿y cuánto se va a salir? No, pues mire, la fractura, le vamos a poner esto. Digo, también tratan de cooperar el médico, ¿no? Pero pues ahora sí que nomás lo que costó la medicina, uh-huh, no le vamos a costar. y sacan de su bolsa y lo pagan y se cuida y
1: Susana
0: todo.
1: Susana, ¿no?, Ramírez también hace estas actividades.
0: Sí, la neta que qué chido. Y gracias a Callejeritos, a la, uh-huh, toda la gente que en algún momento.
1: A Patitas, algo así se llama en Catemaco, sí, la asociación que
0: a la banda, cuida. Porque sí, la verdad, pareciera nada, pero para ellos es muy importante. Otro de los datos: ellos lamen nuestras manos, no porque nos quieran besar, es una manera de tranquilizarse para ellos. Cuando nos lamen, liberan endorfinas para bajar tu estrés y aparte el de ellos. Países que no tienen un solo perro callejero. ¿Quién se imagina?
1: Costa Rica,
2: Ámsterdam,
1: Países Bajos. ¿Cómo lo hicieron?
0: Cero perros callejeros. Es el primer país del mundo sin perros en la calle.
1: ¿Y cómo lo lograron?
0: Fíjese, cómo implementaron el modelo REVIR: recoger, esterilizar, vacunar, identificar y regresar. Impuestos altos por comprar perros de raza, cárcel de hasta 3 años por abandono y policía animal bien pagada, bien estudiada. Está la Animal Cops, que es la policía. Adopción obligada antes de comprar. Tienen sus leyes bien, bien, bien estructuraditas.
1: ¿Qué falta en nuestro país? Implementar, sí, leyes.
2: A mí una vez me pasó que yo recogí a una perrita ahí en este banco que está en Madero. Uh-huh. Porque traía collar, yo dije, está perdida. Sí. Y le dije a un amigo, oye, pasa por mí. Tenía camioneta, le digo, pasa por mí, vamos a llevarnos a la perrita. Y preguntamos, y resulta que la perrita ya estaba esterilizada y ya estaba rastreada. O sea, pertenecía a Callejeritos cuando la publiqué. Oigan, hay una perrita perdida, ya ellos la tienen monitoreada.
0: Ah, sí, sí, cierto, sí. Chéquense porque hay unos collarcitos
1: Sí.
2: Que ya están esterilizados y están monitoreados. O sea, ya todo el mundo sabe qué perritos son y ya los ubican.
1: Sí, oye, qué padre, ¿no?
0: Por medio de una aplicación.
1: Pero sí, esa aplicación de leyes lo que puede garantizar, sí, que se pueda controlar este tema.
0: Y que las que ya tenemos sí las sancionen y que se cumplan, pues,
1: ¿no? Oye, si habrá gente que, o sea, imagínate adoptar antes que comprar, que me parece muy buena opción, ¿no?
0: Sí.
1: Muy, muy buena,
0: sí,
1: opción.
0: Sí, sí, sí.
1: Ojalá, ahí cuando me decida les aviso.
0: Yo adopté 2, se me hicieron 3.
2: En Jalapa hacen desfile de adopción.
0: Sí.
2: Ahí
0: sí.
2: En pleno.
1: Oye, hay un video hermoso en donde te dicen que tú no eliges a la mascota, te elige.
0: Sí.
1: Y que sacan a los perritos y el perro se va
0: con quien conecte, ¿no?
1: Qué chido. Eso también está muy padre. Ojalá así también los seres humanos.
0: Sí.
1: Se pudiera hacer mejor sociedad.
0: Hoy en la calle, pues, vaya, conmemorar el Día del Perro con
1: Brisa Manchas, hoy te toca sobre.
0: ¿No? Ah, si lo hacen el Día de la Libertad de Expresión.
1: Saludos a Tavo Pérez, que fue su cumpleaños, por cierto. By the way.
2: Nacionalizaron a los lomitos canela.
0: Pues, sí, a los.
2: Color miel.
0: Sí, sí. Ajá. Sí, sí, ya es perro mexicano, ¿no?
2: Perro mexicano.
1: ¿Quién, cuál, qué?
0: Pues los perros canela, los perros
2: Que son como cafecito claro.
1: Ah, ok.
2: Sí. Tiene su nombre, pero lo olvidé. Ya aparte del, ¿cómo se llama el que no tiene pelito?
0: Del cholo.
2: Ya es
0: perro. Sí, pero no están, o sea, no, es como que una designación ahí no oficial, ¿no? Porque la asociación canéfila no lo registra como tal. Sí, ya hablamos
1: la vez pasada. Sí, lo de la raza,
0: del perrito, claro. Canela, ¿no? Que ya era más mexicano que...
1: Que el mole.
0: Vámonos.
1: Muchas gracias. Que tenga buen día.
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1: En Mezcla FM son las 9:18.
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0: Mauricio, ¿por qué no nos cantas esa parte que iba en esta canción y que quitamos por alguna extraña razón allá por el 2000? No sé, alguien dijo.
1: Yo la quité, tú la quitas.
0: No sé, creo que alguien dijo, quiten eso.
1: Está de más.
0: Está de más.

0: dijeron de que es mucho, güey.
1: Es mucho, güey.
0: Córtale, señor. Wey.
1: ¿Qué te crees, güey? O sea, ¿Bocelli o qué?
0: Exacto. Te cae una así. Una así me dijo, ¿qué te crees, Kalimba o qué? Sí, güey, güey. Pues estaba tratando de cantar. Por las figuras.
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0: 10 de la mañana con 7 minutos, mi estimado Irving Castrozón. Estamos escuchando a los hermanos Jesse y Joy Huerta, estos muchachos que comenzaron su carrera por allá del 2005, loco.
1: Ya tiene su ratote.
0: Y justamente sacaron este álbum llamado Con Quien Se Quede el Perro, que es justamente la rola que estamos escuchando y que del cual se desprende justamente el nombre del álbum. Creo yo que es uno de los mejores álbumes que ha tenido Jesse y Joy cuando comenzaban como que a despuntar en algún momento. Por poco y vienen a San Andrés, sí, en algún Verafest, y ya estaban anunciados junto con Rey, que en ese entonces también Rey estaba como en lo más en lo más top.
1: Ajá.
0: Pero algo pasó y ya no estuvieron aquí con nosotros. Pero sin duda alguna creo yo que es una de las mejores rolas, que justamente habla de una separación, ¿no? Y el dilema es con quién se va a quedar nuestro...
1: ¿Quién se va a quedar el perrito? ¿No? Que al final son los menos culpables, ¿no?
0: Sí.
1: Vaya, es quitarle el hogar, ya sea que se vaya con el tipo o con la tipa. Por supuesto que el perrito sí estaba acostumbrado a ambos juntos. Pues la manada, para el perrito la manada eran tres, ¿no?
0: Sí.
1: Pero al final, este tipo de cosas humanas meramente,
0: sí,
1: donde es, hay estas separaciones, deja un dilema y por supuesto la pregunta al aire de dónde se queda el perro.
0: Exactamente.
1: ¿Quién se queda el perro?
0: Exactamente.
1: Y es que hoy es Día Mundial del Perro.
0: Así es.
1: Hoy es Día del Perro, así que hoy, señoras y señores, es tiempo de hacer conciencia y saber que dónde se queda el perro.
0: Ah, sí,
1: se va a quedar, que se quede en un buen lugar.
0: Exactamente.

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1: En Mezcla FM son las 10 con 16 minutos.
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13: Día 34 de la mañana para toda la banda que ya anda escuchando el show de Los Primales. Hoy buen Juancho Lornel ahí en controles.
14: Sí.
13: Poniendo la música y haciendo que la banda cante, haciendo que la banda baile. Y sobre todo usted haciendo nuestro día escuchando sí. El show de Los Primales.
14: Martesito. Sí, es martes, ¿va?
13: Martes ni te casas.
14: Ando bien perdido tú.
13: Sí, martes. Sí, martes 21 de julio.
14: Sí.
13: Martes 21 y saludando a toda la raza de acá de la llave del sureste, a la banda de Acayucan, a la flota de los Tigres, a la banda de Isla Rodríguez,
14: Juanita.
13: A toda la banda de Juanitas y toda la flota de Santiago y Catemaco, San Andrés Tuxtla, sí. Que hoy andan bien conectados con nosotros. Oigan, fíjense que me he dado una paseada por las redes sociales, sí. Digo, después de que, por supuesto que el tema sigue siendo este Mundial 2026, por demás polémico. Emocionante, triste, alegre, lo que sea. Han tenido de todo. Pero ya ves que nosotros somos muy... Bueno, yo sí soy muy conspiranoico, carnal.
14: Ajá.
13: No sé si te ha parecido, tío, te están apareciendo, pero yo sí ando ahorita bien clavado viendo todas esas teorías de conspiración que están saliendo a través de redes sociales sobre el inicio del partido Argentina-España.
14: Okay.
13: Porque hay algo que sí me llama mucho la atención. Los jugadores en tomas de video antes de la final,
14: ajá,
13: andaban bien emocionados, güey.
14: Sí. Sea,
13: tú ves a los argentinos, su cara era, ya sabes.
14: Sí, ¿no? Ya estamos en la final.
13: Sencillito y carismático. Contento, sonriendo. Entre ellos, la chacota.
14: Pero
13: hay una escena, un video. No sé si ustedes ya lo vieron y ustedes van a tener siempre la mejor opinión, donde la cara de todos es de funeraria, carnal, de funeral, como si alguien hubiese muerto en el vestidor antes de salir a la final, a jugar la final, saliendo del vestidor, y Leo Messi les empieza a decir, vamos, olvidemos todo, dediquémonos a jugar fútbol, no pasa nada, hay que salir, hay que jugar fútbol nada más,
14: okay.
13: Vamos, ánimo. Todos, si tú ves ese video, las caras de todos están raras, güey. Digo, no teoría, le quito...
14: ¿Y la teoría es?
13: Escucha, no le quito, y quiero ser claro, porque para mí España hizo un partidazo.
14: Sí, siempre dominó.
13: Que bloqueó por donde tú me digas. Y fue mejor futbolísticamente dentro del campo, fue mejor que Argentina. Pero dándoles voz a todas las partes, sí me causa mucha extrañeza ese video donde la selección argentina va saliendo del vestidor con una jeta, loco. Si tú los observas, es como de molestia, güey, como si algo hubiese pasado.
14: Oye, pero eso se vio en el calentamiento, ¿no? O fue de, o sea, es que
13: no, salió, esos videos están saliendo apenas después de la final.
14: Ajá, no, sí, por eso. Pero me refiero a que ya las caras largas las traían cuando salieron al calentamiento, o fue después.
13: Cuando salieron a la cancha, sí, al calentamiento. Cuando iban apenas a jugar, antes del primer tiempo. Entonces, tú dices, ¿qué pasó? ¿Qué les dijeron? ¿De qué se pelearon? ¿Por qué las caras? Vas, eres el campeón, vas a defender el título, vienes haciendo partidazos, ¿no? Para bien o para mal, metiendo goles, o sea, vaya, vienes crecido.
14: Sí, a mí también me extrañó que se echaran para atrás.
13: Y sí, o sea, realmente si tú ves, muy aparte de que España traía un juego brutal como equipo, sí notamos, al menos yo, una Argentina, digo, ya analizándolo desde este punto conspiranoico, una Argentina que pues no tiró a gol, no apareció Messi nunca porque se le bloqueó bien, pero aún así,
14: ¿qué era lo que decía Martinoli, por ejemplo? Que era que ellos, o sea, que se veía que lo único que estaban buscando era irse a penales.
13: Sí, yo creo, alargarlo lo más que se pudiera, ¿no? Pero me causa rareza. ¿Y no has visto todos los videos que están saliendo también acerca de las imágenes publicitarias? ¿Te acuerdas una imagen que salió, que era un collage como de dibujos que había sacado un medio,
14: ajá,
13: gringo?
14: Sí.
13: De un vato que estaba pegándole a un balón.
14: Sí.
13: Que todos decían, es Cristiano.
14: Sí.
13: Bueno, si tú te fijas en...
14: Sí, era una portada de una revista.
13: Si tú, ándale. Y estaba un vato de rojo pegándole al balón. Y resulta que era España. Si tú te vas al libro de la Copa del Mundo, hay un dibujito en las páginas donde el Dibu se está aventando, es un partido entre unos de rojo y otros rayados como Argentina, y el que mete el gol es el número 7. ¿Quién metió el gol de España? Ferran, que tiene el número 7. Y este libro animado e ilustrado salió antes de que empezara el Mundial, carnal.
14: Sí, justo.
13: Yo ya nomás les voy a dejar ahí sobre la mesa que hoy en día estamos viviendo muchas cosas.
14: Tienes razón.
13: En una simulación de internet o algo muy bien preparado. Razón. Si tú te fijas en...
14: De hecho, los colores son azul y rojo.
13: Claro.
14: Vaya, vaya. Y por ejemplo, aparece Donald Trump.
13: ¿Qué hubo?
14: Con una corbata roja y una gorra roja. Vaya, vaya.
13: Si tú te vas al comercial de Adidas, Adidas sacó una foto donde está en orden cronológico todas las figuras, futbolistas obviamente, sentados en hilera viendo a Messi dominar el balón. Messi como último campeón del mundial pasado en Qatar 2022. Y si tú ves esa foto de Adidas, la silla que está sola es la azul, de donde se paró Messi, pero la que está al lado es una silla roja.
14: Sí.
13: Busca foto de Adidas para este mundial. Esa foto la sacó Adidas como publicidad para este mundial. Chécate la foto y chécate la simbología. Están todas las figuras de todos los mundiales pasados con el balón en la mano viendo a Messi. Messi está parado como esperando entrar a jugar a la cancha, dominando el balón. La silla de donde se paró Messi es celeste, porque es Argentina, pero la que está a su derecha de esa silla celeste es roja, carnal. Está vacía, como esperando a que se siente ahí el próximo.
14: Ah, espérame, sí, ya la vi.
13: Espérame. ¿Ya viste la imagen? La sacó Adidas en su publicidad.
14: Ya.
13: ¿Por qué poner una silla roja? ¿Cómo sabías que iba a ser España el que iba a llegar a la final? Desde antes que empezara el Mundial. Y como ese tipo de imágenes, ahorita me están apareciendo un montón de cosas conspiranoicas. Y yo no quiero decirles ni echarles abajo la fiesta, pero estamos en tiempos donde todo es un show y todo se planea.
14: Sí, claro.
13: Todo tiene que ser
14: claro.
13: Medido, ¿no?
14: Sí, sí, cierto, me llaman, fíjate.
13: Entonces, hay cositas, hay detallitos que sí están bastante de pensarse, ¿no? Amo el fútbol y lo que tú quieras, pero... decía, hay un dicho por ahí, ¿no? Duda y acertarás, ¿no?
14: Piensa mal y acertarás.
13: Piensa mal y acertarás.
14: Pues chance y sí.
13: ¿Quién sabe? Hay que seguir investigando. ¿Usted qué opina? Si usted ya le llegaron, si ustedes que son amantes del fútbol le están llegando todo este tipo de mensajes, de videos, del algoritmo, le está aventando este tipo de teorías conspiranoicas, usted coméntenos su mejor opinión al 294-140-6255 y lo platicamos.
14: Así mero es, vámonos con música, mi estimado.
13: Fíjate que me gusta mucho esta rola que el Woz precisamente hizo. El Woz, el rapero. Uh-huh. Que creo que se llama...
14: ¿Cómo se llama?
13: Ay, se la pone mucho a Messi. La de desgarrados, despedazados, descuartizados, algo así, de Woz. Canción de Woz, ponle así. Porque precisamente se la ponen mucho a Messi ahorita con este último baile. Creo que a lo mejor te puede parecer así hasta como el último baile de Messi. Del Woz, WOS, el rapero argentino. Y está buena, fíjate. Está buena, está muy nostálgica.
14: El último baile de Argentina, de Messi.
13: Ajá. Woz. Debe de parecerte algo así. Y bueno, pues también para aquellos que nos da tristeza despedir a una figura, a una leyenda como lo es Messi. A ver. Pues ya no vamos a tener a ese crack. Se llama Arrancármelo. Arrancármelo de Woz. Está buena la rola, ¿eh?
14: A ver.
13: Chécala. Arrancármelos. Del rapero argentino Woz. Y pues si tú se la quieres acomodar a la letra a Messi, por supuesto que le queda.
14: A ver, ¿es esta?
13: Esa es.
14: ¿Podemos escucharla?
13: Dale, arrancármelos. Empezamos.

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1: En Mezcla FM son las 10:47.
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1: Once de la mañana con 9 minutos, mi estimado Irving Castrozón.
2: Yeah.
1: De este lado nos dicen...
2: ¿Qué dice la banda?
1: Buenos días, primales. Yo opino que esta Copa del Mundo es como la... ¿qué? La política, el que suelte más varo gana.
2: Puede ser.
1: Y el fútbol ya no es como antes, ya todo es negocio.
2: Puede ser. O sea, pues siempre ha sido negocio, solo que esta vez le está sacando más jugo a la
1: O es un negocio más descarado.
2: Sí, es un negocio más rentable, más jugoso.
1: Sí.
2: A la banda que nos quiera mandar sus comentarios, sus saludos.
1: Perdón, es que no sé si viste, te mandé un video. Te lo mandé a ti, te lo mandé al primal, a Lalo. Y me dice, güey, estoy desayunando.
2: ¿Lo mandaste que por Face?
1: Por Face, ajá. 294-146-255. Es momento de que usted nos escriba y nos diga de dónde nos está escuchando. Por supuesto, saludos a toda la flota que nos está escuchando a través de www.mezclafm.mx.
2: Así lo había visto.
1: Tenía, ¿sí?
2: Sí lo había visto, se lo mandé ayer a Paola.
1: Sabor, y le está poniendo queso parmesano a la pizza.
2: Claro.
1: Ahorita que dijiste Paola, ahí le voy a encargar a la Pau, si nos está escuchando, que me mande los saludos que anotamos por ahí. Además que le tomo una fotito de un amigo de Santiago que vive en la CDMX y manda a saludar a toda su familia, nomás que se me olvidó subir el papelito.
2: Ah, muy bien.
1: Y pero pues él sabe quién es, le manda saludos a su hija y a su tío que hoy está cumpliendo años, solo que se me olvidó su nombre.
2: Ah, bien, Juan, bien. Una chulada, ¿eh? Una chulada.
1: Ah, pues me agarra en el momento en el que voy de salida, hombre.
2: ¡Qué bárbaro, güey! 294-146-255.
1: Escuchamos a Cuarteto de Nos.
2: ¿Cuarteto de qué?
1: Cuarteto de Nos.
2: ¿Qué es eso?
1: Así es el grupo que escuchamos hace un momento.
2: ¿Ah, sí?
1: Sí, se llama Cuarteto de Nos. Órale. Están muy buenas sus rolas. Se llama Enamorado Tuyo.
2: Enamorado Tuyo. Hoy en día hay un montón de grupos que yo ya les... O sea, no, ya no estoy como que... a la moda, ¿no? Pues ya no estoy como que tan... Y luego me dicen, oye, que chécate este grupo, chécate, está pegando mucho. Y yo, ay, como que me quedé.
1: Antonio Mínguez Ortiz está cumpliendo años. Él es la persona de Santiago.
2: Ah, ya. Saludos, Antonio Mínguez.
1: De parte del buen Héctor. Por supuesto, también para Victoria Isabel Herrera Mínguez. No, Herrera Pérez. No sé, pero... Ajá, le mando saludos. Y toda la flota que nos escucha en Santiago, que por cierto están de fiesta.
2: Y eso, sí, bueno, las fiestas.
1: Las fiestas de Santiago, hay que ir por el chochovito.
2: Hay que ir, güey, si hay que ir, hace falta. Hay que, compartir y celebrar las fiestas de Santiago Apóstol.
1: Ah, sí, mero es.
2: ¿De qué fecha, Es creo del 22 al 26, o algo así.
1: Algo así.
2: Así que... vámonos todos a Santiago Tuxtla, porque se va a poner buenísimo. Cabalgatas, festivales, son jarocho, presentaciones, grupos invitados. Va a haber de Tocho Morocho, fruta.
1: Así mero es. Vámonos con música, mi estimado Irving Castrozón.
2: ¿Qué vamos a escuchar hoy?
1: Al señor Manuel Medrano. Y esto se llama La Mujer que Bota Fuego.
2: Uf, papá.

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1: En Mezcla FM son las 11 con 16 minutos.
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0: 49 minutos, la hora chingüengüenchona de la mañana.
1: Hoy, señores y señoras, vamos a ver de qué cuero salen más correas. Tenemos mucho ritmo, muy buena música.
0: Sí, hoy Gruperón.
1: Hoy Gruperón, ¿quién va en primer lugar?
0: ¿Vas tú?
1: Yo me fui con esto que suena a cargo de Vallarta Show.

0: Ahí están las dos rolas, 294-146-255. Es momento de que usted vote a través de nuestro WhatsApp. Hoy nos vamos a 5 votos. 5 votos de este lado.
1: 5 votitos.
0: Buenas tardes, saludos a mi hijo. Saludos a su hijo.
1: Y ya. Saludos a tu hijo.
0: Vota por la número 2. Eso, voto para Grupo Mojado.
1: Eso.
0: 294-146-255. Es momento de que usted vote. Le repito las rolas.
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0: Y en la rola número 2, Grupo Mojado.

0: De este lado, primales, díganle a la querida de Lalo que diga papacito como las colombianas para oír cómo se escucha. Voto por la número uno.
1: Eso.
0: Pues es que no está la querida ahorita.
1: Ahorita no está ni Lalo ni la querida.
0: Ni Lalo ni la querida.
1: Sí, sí.
0: Así que cuando venga.
1: Voto para la uno.
0: Voto para la uno.
1: ¿Cuánto lleva?
0: Vamos 1-1.
1: 1-1. Empate la cosa, señoras y señores.
0: Que sí, a ver, de este lado tenemos audio voz.
2: Tenemos a dos, sí.
0: Ah, ok.
1: ¿Cómo?
0: No sé.
2: Tenemos a dos.
0: Yo supongo que vota por la número dos.
1: Quiero pensar que dijo que vota por la dos.
0: A ver.
2: Tenemos a dos, sí.
0: Yo creo que sí.
1: Creo que sí.
0: ¿La damos por buena o qué onda?
1: Sí, vamos a dársela por buena, por la dos.
0: Ya está, dos votos para la dos.
1: Eso.
0: Un voto para la uno, de este lado, voto por la número dos. Saludos para el Drácula Skugni.
1: Saludos, Drácula.
0: Buenos días.
3: Bueno.
1: ¿Qué onda?
3: La flota taquera reportándose.
1: Eso. Saludos a toda la flota taquera, ¿por cuál votan?
3: Ale, por la dos.
1: Ahí está el otro voto para la rola número dos. Gracias a la flota taquera, un abrazo.
3: Arre.
0: ¿Ya? Pues ya está.
1: Sí, era el quinto este, ¿verdad?
0: Ya, pues vale por dos.
1: Ah, cierto, es dice, que es llamada, es verdad.
0: Vamos, dije, el Drácula dice, vámonos Ricky, votamos por la rola número 2.
1: ¡Eso! ¿Sí? Ahí está.
0: Anda, bien romántica la banda.
1: Se impuso la 2.
0: Sí.
1: Vámonos.
0: Vámonos, cuídense mucho, nos escuchamos mañana. Ellos son Grupo Mojado. Piensa.

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Ya las 12:06, bienvenidos a las movidas de la potrilla de aquí hasta las 3 de la tarde. Recuerda que para mandar saludos es el número 294-146-255-94-228-17 para que mandes tu mensaje o para que marques directamente a cabina para interactuar y por supuesto para que mandes todos los saludos y las peticiones que tú quieras. Oigan, arrancamos este programa con un servicio social. Extraviaron un teléfono Motorola en el taxi 125. Si alguien le encontró, por acá me pide la persona que si se lo pueden devolver, ya que tiene números importantes, la persona que devuelva este teléfono será recompensado. Si usted tiene información, marque al 294-137-6838. Me dicen que pues están buscando ese teléfono. Repito, lo olvidaron en el taxi 125. Si usted lo encontró y me está escuchando, por favor, marque al 294-137-6838. Habrá una recompensa, ya que si no, pues van a bloquear, ¿verdad? El teléfono. Nos vamos a ir con música, señores. Escuchaste antes a Marcos Más Que Tu Amigo y ahora nos vamos con Raimix. Amor, secretos, son movidas. 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
1: En Mezcla FM son las 12 con 18 minutos.
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1: 12:24 en Mezcla FM, la mejor música siempre. Oigan, tenemos saludos por acá para los amigos jardineros, el chico con su camarada allá, y el tío allá en Puerta Nueva, en una casa del Real de Amante, nos dicen de parte de Alberto Aguilar, alias el Monster. Órale, pues, el saludo enorme también por acá para el buen Peter, que nos están escuchando aquí en San Andrés Tuxtla. Saludamos a doña Teresita, como todos los días. Muchas gracias por su mensaje, doña Tere, le mando un fuerte abrazo. Igual a doña Petra, ya en Barrio Campeche. Nos vamos con más música. Recuerda que a través del 294-146-255 y el 94-228-17 tienes la opción de mandar tus mensajes y también, pues, tus llamadas, ¿verdad? Nos vamos con esto. Los Ángeles Azules, Gloria Trevi, Mi Cantar.

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25 minutos nos separan de la 1 de la tarde. Le mandamos un saludo enorme a mi gran hermana que quiero muchísimo, Stacy Gómez, hasta la colonial Santiago Tuxtla. Ya me imagino, ya preparada para el fiestón, ¿verdad? Un fuerte abrazo, hermana, te quiero bastante y espero que estés súper, súper bien. Vámonos con Grupo ¿Cuál? Esto se llama Rumba Cha Cha Cha.

En este martes 21 de julio me es grato saludar y felicitar a Giancarlo, que está cumpliendo 14 añotes. Muchísimas felicidades, hijo de una gran amiga de Diana, ¿verdad? Le mandamos un fuerte abrazo, que Dios lo bendiga, que vengan muchos años más cargados de muchas cosas bien bonitas y sobre todo apapachos de toda la familia. Así que Giancarlo, que Diosito pues te brinde un día espectacular hoy y siempre. Te mandamos un fuerte abrazo y nos unimos a la celebración que seguramente pues hoy tus papás lo harán pues muy a su estilo, ¿verdad? Te enviamos la mejor vibra desde Mezcla FM, Giancarlo, que la pases bonito en tu cumpleaños.

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1: En Mezcla FM son las 12 con 45 minutos.
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Solamente 8 minutos nos separan de la 1 de la tarde. Qué bárbaro, qué rápido se está yendo el tiempo. Señores, nos vamos con esto. Te la quito o la pongo. Tú decides lo que escuchas en el 104.7.

dices, la dejamos completita, o next, la cambiamos. ¿Cómo le tienes que hacer? Bueno, pues mándame tu mensaje a través del 294-146-255 o márcame a cabina al 94-228-17. Esto es de Chamané y se llama El Trenecito Mix.

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1: Saludamos a la Comaye, como siempre, escuchándonos a todo volumen y como debe de ser, mi gente hermosa. Es momento de interactuar. Recuerda, a través del 294-146-255, me dice si dejamos completito este rolón de Chemaney que se llama El Trenecito Mix. Si quieres que la cambie, me tienes que decir cámbiala y el nombre de la siguiente rola, que tiene que ser movida. Ojo, tiene que ser movida. Así que a darle a través de nuestros números 94-228-17-294-146-255.

Solamente 4 minutos para la 1 de la tarde, me dicen que la deje completita y nos vamos a bailar con el rey del baile, señor Nelson Cancela, y vamos a ponerle más ritmo, señores. Son movidas en Mezcla FM.

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1: En Mezcla FM son las 13 horas con 18 minutos.
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3:21 en Mezcla FM, la mejor música siempre. Tenemos saludos por acá para, dice Gloria Salazar, de parte de su esposo Diego, que está trabajando y nos están escuchando en Tepancan. Quieren una canción de los Askis. Y también saludamos a doña Azu y a don Ramón, que quieren la canción de No Me Busques Más. Nos vamos con música. Aquí llega la guaracha sabrosona. Es Alberto Pedraza.

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1: En Mezcla FM son las 13:44.
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1: En Mezcla FM son las 14 horas con 17 minutos.
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0: Las 2:20, vamos a escuchar nada más y nada menos a los Zaires con Cañita Cañaveral en Mezcla FM, la mejor música siempre. Ya son las 2:21.
1: Sí.

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8: Ya las 2:32, continuamos con buena música en el 104.7, seguimos moviendo el bote y este es el paso del Monkey, así que súbele más a tu radio que estás en Territorio Mezcla.

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1: En Mezcla FM son las 14 horas con 46 minutos.
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3: Solamente 11 minutos nos separan de las 3 de la tarde. Que tengan buen provecho. Nos vamos a escuchar más al ratito en A la Carta, donde tú haces la programación. Mientras tanto, te quedas con buena música en el 104.7.

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0: Bienvenidos, bienvenidos a este maravilloso programa titulado Soluciones, donde con fe y decisión todo tiene solución, a cargo de su más humilde y fiel servidora, consejera social, moral, espiritual, Amanda Zúñiga Martínez. Estimados oyentes, quiero hablarles a todas las personas que hoy están postrados en una cama, postrados en una silla, postrados en su propia mente. ¿Por qué? Porque le han hecho un daño de brujería, hechicería, macumba o vudú. Usted puede creer que todavía hay gente que me habla por teléfono a preguntarme qué es la brujería. Y muchos me dicen, sí es cierto, la brujería existe. Sí es cierto, existe la mala vibra. Sí es cierto, existe la maldad. Sí es verdad, hay salamientos. Por supuesto que sí. Claro que existe la maldad. Claro que existe la brujería. La brujería, señores, no es más que un conjunto, escúchame bien, un conjunto de creencias, rituales y prácticas atribuidas a personas que son brujas, brujos, yerberos, curanderos, que lo utilizan habilidosamente con poderes sobrenaturales y conocimientos ocultos para influir en el entorno de las personas. Esto lo hacían, estimados oyentes, y nació en el África. ¿Por qué? Porque allá se practicaba el vudú. Entonces, todas esas creencias, esos rituales, esos conocimientos, lo agarraron los africanos para poder hacer que sus patrones hicieran lo que ellos quisieran. Y así ellos lo fueron perfeccionando. Muchas veces para que el patrón se enfermara y no los azotara, no los maltratara, y así sucesivamente se fue regando por todo el mundo y se fueron haciendo varias ramas como es brujería, hechicería, macumba, vudú, salamientos, vibración negativa, que eso es lo más, señores, ahora mismo increíble, así como todo ha ido en revolución, está revolucionando la maldad. Por eso usted proteja su cuerpo, proteja su hogar, y no con una R-15, con un arma blanca, con un arma de esas que usan, no. Protéjase con una persona capacitada, con una persona que de verdad sepa. Ustedes saben que últimamente hemos estado platicando acerca de la situación en la que usted va con alguna falso profeta, que no son falsos, porque para hacer que usted le dé 200 mil, 300 mil, todas esas cantidades de dinero, tiene que tener un conocimiento, señores, increíble. A veces hasta lo hipnotizan para hacer que usted haga su santa voluntad. Por eso le hacen un dominio en el amor al instante, un dominio mental, un dominio de sus energías para que usted haga lo que el otro quiere. Por ejemplo, muchas personas para heredar le hacen un dominio al abuelito, al papá. Todo esto usted tiene que protegerse. 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
0: 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Quiero recordarles que si usted quiere participar en este maravilloso programa titulado Soluciones, usted tiene que escribirme una carta marcada con un seudónimo calificativo, la fecha de nacimiento correcta. La puedes enviar por correo a mi dirección ya mencionada o la puedes llevar tú directamente. Tengo un buzón en la puerta de la casa y la puedes entrar o mandarla con alguien que te la coloque en mi buzón y tu carta será leída en un término de 3 días, al igual que tu mensaje. Ahora, si tú quieres que esto sea más rápido, más directo, lo puedes hacer a través de un mensaje de WhatsApp o un mensaje de texto de la misma forma, mandándome tu nombre, fecha de nacimiento, el problema que tú quieres que tratemos a través de la radio, o por supuesto directamente también lo puedo hacer si lo mandas por WhatsApp o mensaje de texto. Si no sabes escribir, si no ves bien el teléfono, puedes poner a una persona que te lo escriba, solamente que con los datos reales tuyos. Esto me lo vas a enviar a mi línea telefónica 722-430-2018. No hay pierde. 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Soy Amanda Zúñiga Martínez, la mente maestra, y te exhorto a escuchar todos los días mi programa a través de esta radio, en mi programa titulado Soluciones. Te esperamos. Tenemos el primer mensaje que nos llega desde el día de hoy, señores, desde Covarrubias. Nos han estado hablando mucho de Covarrubias, de Isla. Son de muchos lugares, de Santiaguito. Por allá quiero mandar un saludo a la maestra, ya sabe quién es. Un beso para ti, un abrazo. Y por supuesto nos han estado hablando de diferentes comunidades, lugares, de Acayucan, de Sayula. Por allá de Sayula nos hablaron de un lugar que se llama Oluta. El otro se llama, ay Dios mío, no recuerdo ahorita, pero son Cozoleacaque. Nos han visitado, señores, de Cozoleacaque, de Minatitlán. Me han hablado de Coatzacoalcos, de muchos lugares. Pero ahorita el mensaje de Covarrubias dice así: maestra, la felicito por su programa, me gusta mucho, la escucho todos los días. Ayúdeme, por favor, yo me separé de mi pareja. Yo soy una chica lesbiana y tenía mi pareja que era heterosexual. Ella me dejó, maestra, y está conviviendo con su ex. Yo quisiera que usted me diga si existe la manera de que ella pueda volver conmigo, porque yo cuando la veo, maestra, yo no he podido ser feliz a mí en la vida. Yo la amo y sé que ella me ama. Por favor, maestra, ayúdeme. Dígame cuánto y yo iré a verla si usted puede hacerme ese trabajo, por favor. Pues bien, querida amiga, usted aquí me puso la rosa roja. Claro que sí, amiga, nosotros aquí pues no discriminamos a nadie, entendemos de los sentimientos y los corazones, sabemos que en el corazón no se manda y Dios no come intenciones, Dios come corazones. Por lo tanto, amiga mía, yo tengo que decirte algo. Mira, muchas veces la educación y prejuicios de la que nosotros somos educados, pues lamentablemente pesan mucho ante ciertas situaciones, como es el caso de esta jovencita. O sea, ella es igual que tú. Ella estuvo conviviendo contigo, pero en otro pueblo, en otro lugar. Pero ella aquí, porque su familia es de aquí, ella prefiere desde que llegaron aquí juntarse con su pareja, con la que está ahorita, que es un hombre, engañándolo a él, sin ella querer estar con él, amándote a ti, porque sí vi que sí te ama. Quiero que sepan, señores, que yo hago los amares del mismo sexo siempre y cuando yo sepa que la otra persona también es así. No ligo, por ejemplo, una lesbiana con un heterosexual, ni un homosexual con un heterosexual. Tiene que ser que haya una vena, que haya una energía del mismo, en la misma vibración. Claro que sí, te puedo ayudar. 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Yo estoy para ustedes también, mi comunidad LGBT, claro que sí, también, por supuesto. Aquí no discriminamos a nadie. No estamos en contra. Nosotros protegemos y cuidamos a todas las personas, así como a nuestros adultos mayores, a los animalitos también tenemos que proteger. Pues esta comunidad que ha sido tan mancillada, que ha sido tan ultrajada, claro que sí, también tenemos amarres para el mismo sexo. Llámame y yo te voy a atender con mucho gusto. Señores, me despido. Gracias por su sintonía. Será pues hasta otro programa de soluciones, donde con fe y decisión todo tiene solución.
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3: En Mezcla FM son las 15 horas. Con 16 minutos.
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1: En Mezcla FM son las 15 horas con 46 minutos.
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1: En Mezcla FM son las 16 horas con 17 minutos.
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1: En Mezcla FM son las 16 horas con 46 minutos.
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1: En Mezcla FM son las 17 horas con 17 minutos.
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17:19 en Mezcla FM, la mejor música siempre. Vamos a escuchar a Bronco con esto que se llama Set. Es a la carta donde tú haces la programación.

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1: 25 minutos nos separan de las 6 de la tarde. Aquí llega Rayleigh Barba con Alfredo Olivas. El amor del bueno, súbele que estás en A la Carta, donde tú haces la programación.

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1: En Mezcla FM son las 17 horas con 46 minutos.
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